0: Hola, ¿qué tal? Buenas noches. Ya estamos dando inicio a tu programa el día jueves.
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0: Día jueves, ya 18 de junio. Se nos viene el día del padre, ¿eh? Y a poquito. Comenzando entonces Desorden Total a través de Radio Digital Láser, tu mejor opción en México. Ahí está, un poquito radio, un poquito nomás porque las otras no pagaron. Saludamos también a Radio 101.3 FM Club en Valparaíso y Viña del Mar. Saludos también a la 106.3 FM del Valle de Casablanca. 106.7 FM en Radio Caleta Quintay. Saludamos.

y ahí también, por supuesto, que estamos a través de RadioClub22.cl, tu radio, no hay más. Hoy es un desorden total, vamos a pasar por varios estilos.

aquí sí que son reales las mezclas. No hay Megamix. Nos vamos a ir con 80, 90, bachata. No, ahí vamos a tirar puras pachangas nomás un ratito más.

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2: Estamos tirando toda la música que estamos encontrando acá, ¿eh? Totalmente en vivo desde Casablanca, saliendo para todos Chilitos y también para América, claro. Saludos para Estados Unidos.

0: Oye, este es un viernes chico. Y por acá llega el mensaje, dice: hola Ángel, ¿qué tal? Buenas noches. Más que bueno, está buenísima la música, súper variada. Eso es bueno. Así es, hay que ir variando la música. Por algo se llama Desorden Total.
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0: Saludamos ahí a nuestros amigos y amigas que nos escuchan a través de la 101.3 FM Club en Valparaíso y Viña del Mar. ¿Y dónde más nos escuchan? Si nos escuchan, avisen. 106.3 FM en el Valle de Casablanca. Está buena la música, yo estoy bailando acá. 106.7 FM Radio Caleta Quintay. Saludos también a Digital Láser, tu mejor opción en México. Por acá nos dicen, hola Ángel, por acá escuchando en Maipú, los reyes del desorden. Esto, mañana tienes que tragar, chiquillos. Diga.
1: Somos los que son, los que no están.
0: Ya por acá me preguntan, ¿hasta qué vaya a estar? ¿Hasta cuándo termine?

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caída de carnet. Este tema es muy bueno. Este tema era de una teleserie nacional, pero no me puedo acordar de qué comedia era, pero sé que la... Por allá de los años 95, 96, si no me equivoco.

Chitilipi, el Chaco en Argentina. Saludos ahí a todos nuestros y nuestras y nuestros amigas y amigos que nos escuchan ahí a través de la 93.5 FM La Quinta. Saludos también por ahí a Viviana, que está en sintonía.

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1: Ahí para quienes se quieran cortar las venas con una hoja de cuaderno. Saludos al Tata.

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Vamos a aprovechar de enviar saludos y rápidamente a quienes están en sintonía a través de Radio Club 22. Saludos hasta Santiago, Los Prados, Coquimbo, Providencia, Quillota, Nacimiento en el Bío Bío. También saludamos a nuestro amigo o amiga que nos escucha en Virginia, en Estados Unidos, Los Prados. Saludos hasta La Pintana, Talca, Putaendo, Buenos Aires, El Chaco también presente, Los Prados, Santiago, Centro, Pudahuel, El Tabo, Providencia, Limache, El Tabo, Providencia, ya en fin, a todos los que están escuchando mejor ya.

Radio Digital Láser, tu mejor opción en México, ¿eh? Saludos ahí hasta el Chaco. Oye, a ellos les gusta esta música, las viñeras, ¿no? FM La Quinta, 90 y... No me acuerdo si es 93, 95, ya, la voy a buscar mejor.

Ya, ahora sí que vamos a saludar bien a Radio FM La Quinta. Estaba bien yo, 93.5 FM de Kitilipi, El Chaco. Ahora sí, güey. 101.3 FM Club en Valparaíso y Viña del Mar. Ahí comenzamos ya a despedir a Radio Digital Láser. Es una chica de cuerpo bonito. 1, 2, 3, 4.

¿qué tal? Bienvenidos a Historias del Alma. Yo soy Alma Bernal desde Toluca, Estado de México. Hoy es 18 de junio del 2026, 8 con un minuto. Y vamos a escuchar el día de hoy un tema interesante sobre el fanatismo. No te me vayas, recuerda que hay que tener nuestra pluma y nuestra libreta para tomar notas. Empezamos en unos minutos, no te me vayas.

Muy buenas noches, yo soy Alma Bernal desde Toluca, Estado de México. Bienvenidos a Historias del Alma. Aquí estamos en Digital Asset. Estamos muy contentos el día de hoy. Hoy es 18 de junio del 2026. 26, ya me estoy viendo hasta el 27. 26. Y bueno, aquí en Toluca hace un clima agradable. Y por cierto, creo que está jugando la selección desde hace rato. La verdad es que no tengo muy bien. Te voy a ser sincera, yo no soy muy, muy fan de. Del fútbol, no es como mi hit, pero bueno, pues hay que, es algo histórico y es algo que pues vamos a recordar, ¿no? Y sobre todo que algunos ya tuvimos la dicha de vivir en México 86 con el famoso Piqué, ese chilito, la famosa chiquitibum, entre otras cosas, ¿no? Actualmente, pues, ¿qué podemos ver en lo que es todo lo que es esta fiesta futbolística internacional? Pues una canción de Julieta Venegas que a muchos no nos gustó. La verdad es que ahora sí, como dicen ahí, eso sí no me representa. Mucha gente, muchas situaciones de índole social complicada, por ejemplo, las madres buscadoras, aquellos abrazos que ya se dieron por otro lado, por otros integrantes de otro país. También tenemos esta manifestación del CENTE, de los maestros, del secuestro de dos funcionarios, bueno, infinidad de cosas. La verdad es que no sé qué decirles, la verdad es que no deberíamos de estar pasando tantas cosas, aparte desaparecidos, crisis, una cuestión muy interesante. Qué triste que allá afuera nos estén viendo de esa forma, no está nada lindo. Entonces, pues yo te invito a que si está en tus manos hacer algo bonito y te encuentras algún extranjero que vino aquí al mundial, trátalo bien, por favor, no seas exagerado, no te pases con los precios, sé buena persona y demuestra que todavía en México existimos muchas personas que somos buenos de buen corazón, de valores. Y bueno, pues hablando de esto, de fútbol, el día de hoy traigo un tema que considero. Ah, pero antes. Primero que nada, ¿qué festejamos el 18 de junio? Pues primero que nada, es el Día Mundial del Orgullo Autista. Es bien difícil este tema porque, bueno, para empezar, no es como muy definido lo que es el autismo, sino que es un espectro autista. ¿Esto qué quiere decir? Quiero decir que tiene muchas representaciones y muchas situaciones ahí interesantes. Incluso yo tengo una teoría, que en algún momento lo haré en algún libro, sobre que todos tenemos una parte de autismo. Tenemos alguna situación, inclusive lo que es la neurodiversidad, que no es una enfermedad, es una forma diversa de neurológica con muchos desafíos, pero también con muchas recompensas. Esto es muy importante. Además, pues ver cómo reacciona el cerebro de una forma interesante, ¿no? También fíjate que el día de hoy también se festeja el Día del Empresario. ¿Qué otra cosa? Y bueno, pues el domingo es el Día del Padre, por cierto. Además, el 18 de julio, lo copié mal, pero bueno, el 18 de julio de 1872, aniversario de la muerte del ilustre presidente de México, Benito Juárez. Y bueno, y celebramos, por cierto, que el 18 de junio de 2018 se celebra la fiesta del barco del dragón en China. También, por otro lado, se celebra a San Gregorio Barbaringo. Entonces, y bueno, pues si tú estás festejando algo, estás ahí muy feliz con las cuestiones del fútbol, pues yo te invito a que te relajes. La verdad es que te lo mereces. A veces trabajamos mucho y estamos muy tensos, ¿no? Y bueno, pues lo prometido es deuda y el día de hoy vamos a hablar de lo que es el fanatismo. Y fíjate que es una pasión ciega y tenaz, desmedida, en la defensa de las creencias o opiniones. Se caracteriza por la intolerancia, la falta de pensamiento crítico y la incapacidad de aceptar ideas o críticas contradictorias. El individuo asume que posee la verdad absoluta. ¿Tú conoces a personas así?
que realmente no van más allá. Y ahora pues aquí tenemos unas frases. Un fanático es alguien que no puede cambiar de opinión y no quiere cambiar el tema. Winston Churchill, político, militar y escritor británico. El fanatismo es ciego, vuelve a la gente sorda y ciega. El fanatismo no se plantea preguntas, no conoce la duda, sabe, cree que sabe. Por ejemplo, también de Voltaire dice, cuando el fanático se ha vuelto desgregado el cerebro, se vuelve una enfermedad incurable, Voltaire. Por otro lado, la pérdida de tiempo es discutir con un fanático al que no le importa la verdad o la realidad, sino la victoria sobre su fanatismo. Por otro lado, aquí tenemos esta frase interesante para que nos vayamos dando una idea. La defensa de las convicciones no siempre es un signo de integridad, a veces solo miedo a pensar o cambiar de perspectiva. El fanatismo es la mezcla altamente explosiva de extremismo e imaginación, Herbert von Harang. El fanatismo es una sobrecompensación de una deuda. Por otro lado, dice nuestro querido Einstein, mi ideal político es el democrático. Todo el mundo debe ser respetado como persona y nadie como ser minimizado. Por otro lado, dice, cuando algo moralmente correcto hay que defenderlo sin preocuparse de las consecuencias políticas o personales que vamos a pagar. Y bueno, pues como ven, espérame, aquí dice de Sócrates algo muy importante. Existe algo peor que un político corrupto, un ciudadano que le ofende y la corrupción se alimenta del fanatismo del pueblo. Entonces, ¿tú qué opinas de todo esto, hablando del fanatismo? Y bueno, pues, ¿qué te parece si vamos a escuchar música? De veras, si nos quieres escribir, recuerda que nos puedes mandar un mensaje a rocio.bernal2017@gmail.com. Y bueno, pues, vámonos con musiquita. Si quieres, puedes escribirme a rocio.bernal2017@gmail.com o a través de nuestra página de Facebook de Digital Láser, donde nos puedes encontrar a todos y cada uno de los locutores que tenemos de diferentes partes del mundo, y esto es súper internacional. Un abrazo sobre todo a nuestra querida Fanny, que es nuestra directora, y a Pedrito, que seguramente por ahí anda, a también nuestro querido Ángel, que la verdad últimamente nos está echando un chorro de porras. La verdad, Angelito, muchas gracias por ser tan lindo. Y bueno, por cierto, también aquí queremos mandarle un saludo a nuestra querida Ale, que siempre nos está haciendo el favor de escucharnos. Y bueno, yo quisiera saber, si sabe alguien cómo va el fútbol. Vuelvo a lo mismo, no me gusta, pero me están preguntando sobre el fútbol. Me gustaría que alguien de los que nos están escuchando me dijera cómo vamos en el fútbol. Pero bueno, pues vamos a escuchar un poco de música y regresamos en unos minutos. No te vayas, yo soy Alma Bernal. Y estamos en Historias del Alma.

Bueno, pues ya regresamos a Historias del Alma. Ya estuvimos oyendo un poco de música. Estuvimos reflexionando sobre el fanatismo. ¿En algún momento te ha tocado conocer a algún fanático? Ay, yo conozco a muchísimos, sobre todo porque hay fanáticos de todo tipo. Hay fanáticos que, de verdad, este tipo de fanatismo nos vuelve una cuestión radical, una cuestión que va en contra de los derechos humanos, una cuestión que no alcanza a escuchar otras opiniones, como lo que te decía hace rato antes de que nos fuéramos a música. Y fíjate que, ¿cuáles podrían ser las principales manifestaciones del fanatismo? ¿Alguna vez te has preguntado? Sobre todo para que podamos distinguirlos. No te estoy diciendo que con esto vas a diagnosticar. Recuerda que las personas que no estudian psicología o psiquiatría o algún tipo de, bueno, más bien, pues sí, psicología y psiquiatría, no tienen las bases teóricas y científicas para diagnosticar en ese sentido. Yo te invito a que antes de juzgar, o que diagnostiques, porque no es fácil, ¿eh? Aparte es una responsabilidad, incluso hasta cuestiones jurídicas debemos de tener en consideraciones. Por eso yo siempre les digo que vayan con un psicólogo, con un psiquiatra, que somos sus amigos y pues que estamos para ayudarles. Y bueno, ¿cuáles son las manifestaciones de un fanático? Se presentan comúnmente en varios ámbitos de la vida social. Número uno, político, defensa irracional o de ideologías o líderes anulando cualquier cuestionamiento. Aquí hay muchos de diferentes partidos que idolatran a los líderes cuando realmente pues ellos ni los conocen. A veces inclusive entre los de arriba se llevan, no sé, es cuestión de que pues no te pelees por algo así, más bien es tratar de escuchar, porque nos volvemos fanáticos, nos volvemos sin esa capacidad de un diálogo que debe de haber entre los seres humanos, y entonces eso es importante. Número dos, religioso. Fe extrema se puede derivar en el rechazo o persecución de disidentes. Aquí esto es importantísimo, ¿no? Todos aquellos que practican una religión. Yo creo que todas las religiones son interesantes y tienen un porqué, ¿no? Que a final de cuentas es el amor hacia los demás, el amor hacia la vida, yo creo que es a final de cuentas, ¿no? Y que existen diferentes tipos de religiones porque, bueno, de creer en un ser supremo, llámese Dios, llámese Jehová, llámese Alá, bueno, Jesús, no sé. Todas estas deidades o este Dios que se les ponen al nombre de la deidad, es importante darnos cuenta que ahora sí que valga la redundancia, cada uno tiene su percepción y que a final de cuentas lo único que persiguen todas y cada una de las religiones es el respeto, son los valores y es el amor, ¿no? Entonces yo creo que va por ahí con diferentes perspectivas. Entonces yo te invito a que no te enganches porque no es nada bonito. Y número tres, esto es importante también, el famoso deportivo y sobre todo ahorita que está el fútbol, ¿no? Es la lealtad incondicional hacia un equipo o atleta que ocasiona escala de violencia. Es decir, la gente que se pelea hoy en los partidos de fútbol a veces, ¿no? Fíjense que les voy a platicar que hace algunos años, no, ya tiene algunos años, todavía estaba soltera, me fui de vacaciones, nos fuimos a Estados Unidos. Iban mi hermana Alejandra, mi cuñado, mis papás, mi sobrina Jimena, bueno, ahorita ya está, ya es una señorita que vive en España, pero bueno, mi sobrina que era una pequeñita, o sea, entonces sí ya tiene muchos años, pero bueno, el chiste que nos dijeron cuando estábamos organizando que quién quería ir a un partido de fútbol americano. Pues yo no es tanto que me guste el fútbol o no, pero bueno, yo siempre he sido de las ideas y sobre todo antes de buscar nuevas situaciones para conocer desde adentro un poquito, ¿no? Ser un poco de observadora participante. Y fíjate que me llamaba mucho la atención y hasta la fecha lo sigo diciendo que la única vez que fui a un partido de fútbol americano que ya tiene muchísimos años, la verdad me impresionó porque los fanáticos que eran los Steelers, no me acuerdo contra quién, porque bueno, mi cuñado le gustan los Steelers, para empezar, yo no entendía nada, la verdad es la fecha que no entiendo el fútbol americano, pero bueno, me llamó mucho la atención cómo la gente afuera del estadio
conviven, hacen sus parrilladas y todo, pero ¿qué crees? Que hay un respeto impresionante, o sea, no se meten con nadie. Y no es que yo sea malinchista, aclaro el punto porque no, la verdad es que yo amo a México, pero fíjense que una vez en algún momento fui con una persona hace muchos años también a aquí, estoy a una cuadra de la Bombonera, iba caminando, fuimos a un partido de fútbol, y bueno, con esta persona venimos platicando, de repente me aventaron polvo pica pica en los ojos, no te quiero decir cómo me sentía, la verdad fue impresionante, porque pues bueno, a final de cuentas, uno no sabe, ¿no? Y aparte de estos pleitos que dicen, es que mi equipo, pues... tengo un amigo que hoy en la mañana me estaba diciendo que el fútbol sí deja mucho dinero, pero también hay algo muy importante, o sea, no podemos apasionarnos tanto, ¿no? De incluso hasta pleitos fuertísimos. No sé si recuerdas hace algunos años cuando hubo pleitos en los estadios, incluso ya habían suspendido algunas situaciones en los jugadores, algo así, pero pues al final de cuentas no deja nada bueno, o sea, el fanatismo, sea deportivo, sea político, sea religioso, la verdad es que no deja nada bueno. Y bueno, pues, ¿cuáles son los aspectos psicológicos y conductuales que puede manifestar un fanático? Fíjate que desde la perspectiva psicológica social, el fanatismo a menudo responde a la necesidad de pertenecer o seguridad. Eso es importantísimo, ¿no? Querer ser parte de algo. Aquí yo creo que podríamos analizar la situación de cuando somos adolescentes, cómo queremos ser parte de un grupo. Incluso se empieza con algunos temas de adicciones, con lo que es el cigarro, la bebida, algún otro tipo de consumo de alguna sustancia que no son adecuadas, las cuestiones de la iniciación de cuestiones de, pues, de las relaciones sexuales, la vida íntima. Para cuidar ese tipo de situaciones, ¿no? Entonces, ¿cómo serías o cómo te sentirías queriendo ser parte de algo, ¿no? Y yo creo que aquí seguimos siendo en algunas ocasiones esos fanáticos que te puedes encontrar en la oficina, los cuales son fanáticos al jefe, ¿no? Yo decía, es que de verdad, últimamente y ya en algunas ocasiones he visto muchas situaciones muy interesantes sobre ese fanatismo de la necesidad de que, pues, que el jefe te voltee a ver o la jefa y pues que les digo por ahí que ese tipo de personas, en este caso los jefes, que se vuelven como que los líderes ideológicos y demás, y pues sus seguidores que le aplaudan, como dijeron por ahí, como focas, con tal de que pues tengan el favor y que no sean agredidos como otros trabajadores que no son favor, no tienen el favor de Dios o de lo que es el jefe. Y fíjense, hablando de eso, esta semana en mi columna, que tengo los miércoles sale, hablé acerca del favoritismo laboral, que yo creo que voy a hablar en próximas ocasiones, porque realmente nos puede deshacer, ¿eh? Y bueno, ahí podemos ir viendo inclusive cómo la gente que ama y idolatra a ciertas personitas, por ahí a ciertos jefes, se vuelven medios intensos, ¿no? Y bueno, pues, ¿qué les parece si nos vamos a escuchar un poco de música y regresamos en unos minutos? No te me vayas, estás en Historias del Alma con Elma Bernal a través de Digital Láser, besitos a papachos, y no te me vayas porque vamos a seguir con un poco de música y espérame tantito. Ay, es que déjame te digo que hace rato se fue la luz, yo ya tenía la música que había bajado, pero resulta que a mí su favor, cuando pasan estas cosas y como mi celular apenas acababa de comprar el cable porque, déjame te digo que hace 8 días no tuvimos programa porque mi colocutor, que es el Fígaro, don Fígaro Mañao, hizo favor de mordisquear el cable y pues se quedó sin cable en la compu y no podía... La verdad no podía tener programa. Y bueno, pues ahora sí estoy, ya casi estamos por llegar. Esperen un minuto mientras vamos a pensar en algo bonita y bien picioso de cómo nos vamos a vestir el día de mañana. Pero bueno, pues ya encontré la canción que me habían pedido y no te me vayas, escuchamos en unos minutos. Y esto es para una persona que me lo pidió. Me dijo que no dijera para quién, pero ahí va. Ahí te la dedico.
como me lo habías pedido, se lo dedicas a tu novia. En unos minutos nos escuchamos.

Hubiera estado bueno poner una competencia entre Luis Miguel y Cristian Castro. ¿Qué opinan? ¿Qué opinan? Es más, ¿tiene mejor tono de voz Luis Miguel o Cristian Castro? Algunos dicen que Luis Miguel, pero también está comprobado, y dicen por ahí, expertos en cuestiones de música, que creo que tenía mejor cuestiones de las cuerdas vocales y todo, Cristian Castro. Y bueno, pues ya casi se nos acaba el programa. Oiga, nadie me dijo cómo quedamos, cómo quedó el partido. Les digo, no es que me guste, pero la verdad es que es tema. Yo creo que inclusive, déjenme les platico que cuando fue la inauguración en la oficina, nosotros hasta fui a comprar tortas, me acomodé para ir, y pues resulta que nos dejaron salir, pero pues me sorprende, ¿no? Me sorprende cómo todo esto genera muchas situaciones, incluso las cuestiones de salud, ¿no? Las enfermedades que no se conocen y que vienen con extranjeros aquí a nuestro país. Pero bueno, y estábamos hablando de lo que es el fanatismo. ¿Sabes qué? Yo creo que vamos a seguir hablando la próxima semana de este tema, porque es bien importante, y pues para que reconozcamos si tienes, inclusive si eres fanático de ciertas situaciones. Pero antes de irme, te quisiera recomendar una serie que estoy viendo en Netflix, y hablando de fanáticos, pero es fanáticos religiosos. Es una serie que se llama El Cuento de la Criada, que son 6 temporadas. De verdad, yo tengo un problema hablando de fanáticos. Yo soy, hasta que termino de ver la serie, no la apago. Es una serie interesante de unos fanáticos religiosos que quieren hacer como un Edén aquí en la Tierra, y que pues derrocan al gobierno de Estados Unidos. Y bueno, básicamente es todo con ciertas reglas, en especial para las mujeres. Las mujeres pierden todo tipo de situaciones, y de ahí dependen, ¿no? Los famosos generales, que son los que dirigen toda esta nación tan extraña, que están casados, pero como muchas mujeres para esto ya no pueden tener hijos, porque con todos los métodos anticonceptivos se perdieron, pues secuestran a mujeres que son jóvenes relativamente y son fértiles, y se les denominan las criadas, a las cuales la verdad les pasan de todo, se les infringe una infinidad de castigos impresionantes, desde las mutilaciones, desde violencia sexual, porque incluso el objetivo de las criadas es que hay una famosa ceremonia donde ponen a la criada acostada, y la esposa del general le toma las manos, y el general pues abusa sexualmente de la criada, ¿no? Y en espera de que puedan tener hijos. A mí se me hace como, les digo, es una serie interesante. Yo no quiero spoilear más, pero sí es muy interesante, porque incluso están ahí, hay diferentes colores y lugares para las mujeres, ¿no? Están, por ejemplo, las esposas, las esposas de los comandantes, de los que derrocaron todo esto. También tenemos a las famosas tías, que son las que van a cuidar a las famosas criadas, y que les van a infringir castigos bien cañones. La verdad es que hay veces que ya ni quieres verlo, pero te picas, porque es una situación interesante. E incluso ahí empezamos a ver cómo la criada, que es se llama June Osborne, por cierto, empieza a modificar su comportamiento, ¿no? Desde una sumisión extrema de estar casada con alguien que se acababa de divorciar y perder a su pequeña, que se llama Hannah. Y bueno, y Luke, que su esposo, se va a Canadá. Bueno, es un show. Tiene que pasar por una infinidad de cosas, y pues la necesidad, por ejemplo, de que tengan hijos, hacen que pasen infinidad de cosas. También, como te decían, están las famosas Martas, que son mujeres relativamente que no tuvieron una vida desverdigada. Bueno, no, porque tuvieron una vida relativamente decente, solamente que ya son infértiles, y son las famosas Martas que se van a dedicar a estar limpiando y haciendo todo el quehacer de la casa, ¿no? Y también tenemos lo que tenemos a las famosas Jets, los
lugares que se llama Jezabel, que son prostíbulos, por no decirlo de otra forma, en la cual vas a encontrarte a mujeres que, pues, de la vida, que no están, pues digamos que ya no son fértiles, pero se han portado bastante mal. Sobre todo, pues, vas a encontrarte ahí a mujeres con tendencias homosexuales. Y hay otro lugar que está peor que todas estas, que se llama las comunas o comunidades, no recuerdo bien, en las cuales se van y están trabajando en lugares donde hay mucha radioactividad. Está interesante, ¿eh? Porque ahí te puedes encontrar muchas cosas de cómo se va desarrollando este tipo de relaciones entre mujeres y este tipo de patriarcado en excesivo que basado en un capítulo de la Biblia, que incluso cuando en la famosa ceremonia los generales van a usar de las criadas, le leen, no recuerdo cuál versículo es, pero habla acerca de que una mujer no puede tener hijos y que tiene envidia de la hermana, por si no mal recuerdo, y pues le pide que quiere tener hijos y pues que le pone la criada, ¿no? Para que puedan tener hijos juntos. Eso está medio retorcido, pero al final de cuentas podemos mostrar cómo, hasta dónde puede llegar este tipo de fanatismo. Por eso les digo que el fanatismo no tiene nada de bueno, la verdad. Y bueno, pues ya se nos está acabando el tiempo. Pues muchas gracias a todos los que nos estuvieron escuchando. La verdad es que me da mucho gusto estar aquí como cada jueves. Como te digo, hace 8 días, pues mi querido colocutor me hizo favor de morder el cable de la computadora. Ya no pude prender por ninguna circunstancia, porque dijeras, bueno, se puede transmitir en el celular, pero no. El programa por el cual estoy transmitiendo y escuches mi melodiosa voz, es a través de un programa especial que es a través de las computadoras. Y bueno, pues muchísimas gracias a todos. Nos vemos, nos escuchamos dentro de 8 días. Vámonos a descansar. Hay que lavar trastes, los lunch y todo lo demás. Recuerda que si tienes muchas cosas que hacer, tu mujer, tu hombre que nos estás escuchando, quiero mandarte aplausos porque eres un súper poderoso, eres una súper poderosa. Tú puedes, créetela, de verdad. A veces hay gente que no se la cree, que cree que ya está llegando las últimas, pero aún así siempre hay un poquito de luz al fin del camino. Y pues dicen por ahí que si estás pasando por cuestiones complicadas, siempre hay una luz. Yo mientras te mando un abrazo, te mando muchos apapachos, muchos besos. Te deseo que tengas una bendecida noche, un fin de semana maravilloso, que descanses, que te quieras, que te consientas, tú consientes a tu pareja, a tu familia, tú consiéntete de vez en cuando. También recuerda que aunque a veces nos estemos preocupando por muchas cosas, también merecemos un descanso y que nos quieran mucho. Pues bueno, pues por hoy sería todo, me dio mucho gusto y quiero volverte a invitar a que escuches a cada uno de mis compañeros aquí en Digital Láser. Hay infinidades de programas de diferentes nacionalidades y pues besitos y apapachos a nuestro querido Pedro, que ahora sí se me ha cerrado que no se haya conectado, pero bueno. Y también a nuestra querida Fanny, que es nuestra directora. Besitos a todos y cada uno. También quiero mandar saludos a algunos de mis pacientes que me hacen favor de conectarse cada 8 días. Y bueno, que podamos platicar de ciertas situaciones

Y pues hay que echarle ganas para que este mundo sea mucho mejor para todos y cada uno de nosotros. Y antes de irme, recuerda que leer te llevará más lejos. Por cierto, tú ya leíste esta semana algo con tu pequeño o tus pequeños, te invito a que leas. Y número dos, recuerda que la salud mental no es un lujo, es una necesidad. Y toma mucha agua, toma un poco de sol también y aliméntate con sanamente para que tu cuerpo sea el templo de tu espíritu, de tu alma y de todo lo que va adentro de ti. Te mando un beso y ten un bendecido fin de semana. Mucho beso, mucho apapacho, porque a veces nos hace falta y la verdad es que nadie a veces nos mandan ese apapacho. Bueno, pues nada más déjame... Ah, ya la encontré. Bueno, que tengas una linda noche. Bye, bye, bye.

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buenas noches, bienvenidos sean todos mis amados desvelados en este 18 de junio del 2026. Los saluda su amigo Ordeb Cala, transmitiendo desde México a través de Digital Láser, la número uno en todo, que es tu radio amiga. Quise comenzar con esta canción porque no nada más va en relación a lo que ahorita sucede, que es el fútbol. Todos los mexicanos, en general, tenemos esa fuerza interior que nos motiva a seguir siempre hacia adelante, independientemente de las circunstancias, los momentos y los sucesos que sucedan, tanto a nivel personal como a nivel colectivo. Nunca, nunca, nunca, nunca tengan por seguro que un mexicano, sea como sea, se va a dar por vencido, jamás. Y eso va también no nada más a los mexicanos, sino a todo el mundo. Tenemos una energía interior, todos los seres humanos, que nos motiva a ser resilientes, a ir siempre en busca de los resultados. Y eso está mega súper genial. Eso quiere decir que habrá pandemias, habrán guerras, habrán etcétera, etcétera, etcétera. Pero ningún ser humano en esta tierra se da por vencido. Y esa es una constante que lo vemos a diario. Y por eso digo que todo el mundo es resiliente. Quiero agradecer su permanencia, su preferencia, por su audiencia. ¡Au! ¡Sí! No podía faltar para iniciar un buen aullido. Entonces, también quiero agradecerles a todos y cada uno de ustedes a nivel personal el que estén presentes en esa transmisión de Desvelados. Al igual a todos los países que andan por ahí con sus representantes aquí en Digital Láser, la número uno en todo. Quiero también saludar a mis queridos compañeros locutores, a Almita, a mi querida, queridísima directora Fanny Mendieta. Gracias, directora, por estar siempre al pendiente de todos nosotros, buscando que estemos en un plano de satisfacción, en un plano de completitud, aunque rara vez utilizo esa palabra de completitud, pero sí, ella nos protege, nos cuida y es una mega super genialidad. Es un amor, mi directora. Entonces, por eso les dije y les comenté que quise comenzar con esta canción porque va no nada más a nivel fútbol, sino a nivel global, estudio, trabajo, etcétera, etcétera, etcétera, independientemente de, repito, del deporte del fútbol, puede ser béisbol, fútbol americano, etcétera, el que ustedes practiquen. Entonces, ténganlo por seguro que siempre vamos a tener una fuerza. Hace tiempo alguien la definió como el fuá. Pues saca el fuá. Y eso es lo que hacemos todos los seres humanos en esta vida. Obviamente hay que agradecerle también al Señor del Universo que nos permite estar con vida en esta dimensión, en esta tierra, en esta vida. Y hay que aprovechar el tiempo para ser únicos, para ser genuinos. ¿Quieres ser diferente? Sé tú mismo. Ponle tu sello personal a tu vida. Sí, cada uno de nosotros tiene sus cualidades, pues entonces hay que ponerlas en práctica. Sí, y pues ya como llegó aquí a la cabina que ya me está viendo con ojos de que apúrate, pues vámonos a escuchar a David Bowie. ¡Au! Y felicidades a todos, los amo. Y vámonos a escuchar, reitero, a David Bowie. Si están por ahí, quédense por ahí que yo regreso.

requete pum de todos los seres que existen en la Tierra, en esta dimensión. Todos y cada uno de nosotros somos mega súper bendecidos, mega súper favorecidos, mega súper afortunados, porque realmente nuestra evolución depende de nosotros mismos. No me refiero precisamente a una evolución física, sino a una evolución energética, espiritual. Y mediante esa evolución nosotros podemos generar que nuestra vida sea placentera y, ¿por qué no?, también lograr que la vida de nuestros prójimos, de nuestros semejantes, de los que estén siempre y están siempre a nuestro alrededor, también sea muy favorable. Realmente recuerden que la casa de uno propio es la casa que nosotros tenemos adentro de nuestra mente, de nuestro cuerpo, de todo lo que nos conforma. Entonces, si tenemos esa bendición, pues vamos a aprovecharla y marcar senderos para los que vengan atrás de nosotros, pues sepan caminar, sepan dirigirse y que eviten caer en, pues, cuestiones rasposas, como yo les digo, cuestiones nada agradables, sino que al contrario. Obviamente, como dice un dicho, ni todo el amor, ni todo el dinero, pues también muchas veces no se experimenta en cabeza ajena, entonces también hay que dejarlos que sientan lo que es un raspón, que sientan lo que es un tropezón, que sientan que se pierden, que sientan, pero no por otra cuestión más que aprendan y adquieran experiencia. Y hablando de experiencia, pues vamos a continuar con buena música y yo regreso. Recuerden que estamos en este jueves Baico 18 de 06, o sea, de junio del 2026. Y muchísimas felicidades a todos los que a todos los que están cumpliendo una fecha muy especial en su vida, un onomástico, un cumpleaños, y déjenme decirles que les cantaría la mañanita, pero no me la sé. Entonces, pues vamos a seguir con buena música. Es mi mejor manera de festejar a todos los cumpleañeros, los onomastiqueros, a todos los que cumplen alguna fecha muy especial. Yo regreso y gracias por mantenerse aquí conmigo. He dicho, cantan.

Ay, ay, ay, ay, ay, se me estaba perdiendo un control, pero un botón, mejor dicho, pero ya lo encontré, ya le di clic y estoy nuevamente con ustedes. Déjenme, les comento mejor dicho, primero les pregunto, ¿ya cenaron? ¿Ya tomaron su medicina, su pastilla? ¿Ya hicieron la llamada pendiente? ¿Ya agradecieron? ¿Ya hicieron una pequeña introspección? Ojalá y sí, y si no, pues todavía estamos a buena hora, porque son las 11:15 de este día 18 del 06 del 2026. O sea que todavía puedo decirles muy buenas noches, muy buenos días, muy buenas tardes, dependiendo del lugar en donde se encuentren escuchando a Digital Láser, la número uno en todo, que es tu radio amiga. Ah, les estaba yo comentando, ¿no? Que si ya hicieron cualquiera de las actividades, pendientes antes de irnos a dormir, porque recuerden que si nosotros quitamos una serie de polvos mentales, pues podemos descansar mejor. Porque recuerden que las preocupaciones, el estrés, son vampiros energéticos, y pues no tiene caso el que uno se vaya a descansar y despierte más cansado de lo que estaba el día anterior. Entonces, pues vamos a desprendernos de todas esas moléculas que no nos hacen bien. Yo en lo particular les estaba diciendo que fui a ver qué había aquí en la cabina de comer. Y me encontré tinga de pollo. ¿Qué es la tinga de pollo? Pues es el pollo hervido, deshebrado. Creo que le ponen cebolla, chile, chipotle. Y pues, y un té de frambuesa. Es que aquí sí nos tienen bien consentidos. Sí. Esa es una genialidad de estar aquí en Digital Láser, la número uno en todo. Y pues, ustedes gustan. Yo espero que ya hayan cenado. Y si no, pues preparémonos algo de cenar ligero para que no tengamos la problemática de se alborote nuestro estómago y anda pagando las consecuencias la mente. En lo particular, si yo atiborro mi estómago, pues tengo ataques de ansiedad. O sea que me despierto con ataque de ansiedad. ¡Ah! Y al día, y cuando amanece, oh, tengo el cerebro adolorido. Pero no creo que sea el caso de ustedes. Y pues vamos a seguir bailando. Y vamos a disfrutar siendo las 11:18 de la noche aquí en México. Y pues les deseo momentos de esparcimiento. Y vamos a seguir bailando. ¡Au! Regreso.

historia del hombre, todo es energía. ¿A qué me refiero con esto? De que parece mentira, pero en este tiempo y en todos los tiempos es posible. Sí, quizás con otra denominación, quizás con otro nombre, con otra concepción, pero hay un tren, así como lo canta Rolling Stone, que hay un tren que es el tren del amor. Y lo que nos dice los Rolling Stone es de que nos invita a que nos subamos a ese tren del amor. Uno diría, oye, pero es que yo no veo ningún tren. No, es energético, pero ahí está. Él está, el tren está esperando que nosotros subamos. Es más, en ocasiones nosotros tenemos de pronto tenemos un pensamiento, unos sentimientos bastante agradables que no sabemos por qué se surgieron, pero esos sentimientos, esa energía positiva que nosotros llegamos a sentir, es porque nos subimos al tren del amor. ¿Cómo sabemos que nos subimos al tren del amor? Cuando evolucionamos mentalmente, espiritualmente, y a lo mejor nos faltan ojos espirituales para darnos cuenta que ya nos subimos, pero sí hemos subido. Yo en lo particular los invito a que mediante sus actitudes, mediante sus pensamientos, mediante muchas cosas, pues busquemos subir al tren del amor. Y así como dicen los Rolling Stone, tú puedes, tú hazlo. Sí, entonces pues a todos los que todavía no se suben al tren del amor, yo los invito a que no que compren su boleto, porque el boleto es gratis, que se suban y se van a dar cuenta de que ese tren del amor en realidad sí existe. Y es tan energética esta canción que en lo particular a mí me encanta. No, yo la conocí desde hace un buen rato con el grupo OJs y me sorprendió mucho que los Rolling Stone la cantaran. Entonces es para mí tan emblemática que merece la pena de repetirla. ¡Au! Entonces vamos a subirnos al tren del amor. Yo invito.

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Esta canción me recuerda que les recuerde que aun a pesar de que uno sienta que está solo, literalmente muchas veces uno piensa, híjole, estoy solo, me siento solo. Pues déjenme decirles que aun a pesar de que tengamos ese sentimiento, ese pensamiento, esa sensación, nunca vamos a estar solos. Partiendo de afuera hacia adentro, siempre estamos con la compañía del Señor del Universo. Siempre estamos viendo hacia abajo, en la compañía de nuestros prójimos, de nuestros compañeros de trabajo, de nuestros compañeros de escuela y sobre todo de nuestra familia. Nunca estamos solos, así es que, como dice la canción, nunca vamos a caminar solos. Puede ser que las situaciones nos digan, híjole, no hay nadie junto a mí. Al contrario, tenemos una compañía que esa no falla, esa nunca se va, y es la compañía de nosotros mismos. Sí, aunque parezca así como que la compañía. Sí, en una ocasión a mí alguien, estábamos un grupito y nos preguntaron, a ver, si estás solo y te sientes mal, ¿por qué es? Pues nadie le atinó a la respuesta. Y la respuesta es muy simple. Nos dijeron, a ver, si estás solo y te sientes mal, es porque no estás bien contigo mismo. Y efectivamente, cuando uno por X o Z circunstancia permanece no solo, sino alejado de la gente, nos tenemos a nosotros mismos, que somos una excelente compañía. Muchas veces nos han dicho, es que no es conveniente estar solo, es que la soledad mala. No, al contrario. Nos ayuda muchísimo, nos ayuda a hacer introspecciones, nos ayuda a platicar con nosotros mismos, a hacer las paces con nosotros mismos y a compartirnos, obviamente, nuestros propios planes, proyectos, nuestras incomodidades, nuestras inquietudes, una serie de cuestiones que podemos disfrutar, entre comillas, no solo, sino alejados un poco de la gente. Entonces, vámonos a seguir bailando y recuerden, sí, a ti que ahorita en este momento te sientes así como diciendo, estoy solo, nunca estarás solo. Yo te lo aseguro. Entonces, vámonos con buena música. Y yo, no, ya de una vez me despido, dos canciones más y recuerden que mañana nos encontramos a las 10 de la noche, tiempo de México. Ya cada uno de los países que tienen a bien escucharme, chequen sus horarios y nos encontramos mañana. Que tengan dulces sueños, emocionantes sueños, grandes aventuras dentro de los sueños y un viernesuco con un amanecer exitoso y bendecido. Y los que ya están en viernes, pues les deseo un excelente inicio de fin de semana. Sean felices, plenos y dichosos, porque recuerden que somos únicos, irrepetibles y yo los amo. Hasta la próxima. ¡Au! ¡Ha usado!

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Qué tal, amables oyentes y televidentes de Radio Internacional Norte Estéreo y de todas las emisoras que nos enlazan a esta hora de la mañana en este viernes de mucho ambiente, de mucho sabor. Les saludamos con mucho cariño a todos los directores de las diferentes emisoras que nos están enlazando a esta hora. Muchas gracias por su sintonía y bienvenidos a disfrutar de estos 60 minutos con la música de su agrado. Sí, señor. Clan de acordeones y más. Saludamos a todos los oyentes de Radio Caleta Quintay, FM 106.7 en la República de Chile. Radio Casablanca, FM en los 106.3. También estamos enlazados con Radio Digital Láser de México, bajo la dirección de Fanny Mendieta. Radio Club 22. También allá saludamos a nuestro coordinador general. Se trata de Ángel Cordero. Saludamos con mucho cariño a Rodrigo Flores, a toda la gente chévere de la República de Chile. Desde San Jerón, Canadá. Aquí estamos también a través de Radio Viva Internacional, bajo la dirección de Carlos Alberto Toro Godoy, desde Montreal para el mundo. Allá en la ciudad de Pereira, República de Colombia, también está Fusión Estéreo, bajo la conducción de Alejandra Agudelo Gómez, en Pereira, Colombia. De Champeta Radio, en la ciudad de Barranquilla, Rafael Montes conduce, igualmente a Leonardo Lobo Ruiz, bajo la dirección de La Voz 14 de la Efectiva Estéreo, en la ciudad de Cartagena, Sucre Estéreo, bajo la dirección de Diógenes de Jesús Castillo Castro, de Rodrigo Herrera, también a David Ruiz, Remberto Seguane Rivera, que dirige la emisora Radio Mojana Estéreo desde Sucre, Sucre, Perla de la Mojana, en el departamento de mismo nombre. Bueno, aquí está este servidor de amigos de ustedes, Clemente Castillo Peralta, para iniciar en la mañana de hoy. Yo quiero saludar con mucho cariño a toda la gente chévere que está en sintonía a esta hora. Bueno, hay muchas personas que les gusta la música nuestra de Colombia. Estaban haciendo una pregunta. Parece que es como de Cuba, la persona que estaba solicitando el nombre de un artista, de cantante de música de acordeón, de música vallenata, que desafortunadamente fue ultimado a tiros hace muchos años, y se trata de Rafael Orozco. En esa época, sí, con el binomio de oro, con Israel Romero. Así que sigue gustando el canto, el estilo de Rafael Orozco, que desafortunadamente se nos fue de este mundo, de esta tierra. Así que vamos a brindarles una canción con su canto, su estilo, el Pollo Irra digitando el instrumento mayor, la voz de Rafael Orozco. Esta canción que dice viejos anhelos, por Radio Internacional Norte Estéreo suena esta bonita canción.

0: Pero le brindo la hora, compañero, que usted tenemos exactamente las 9 de la mañana. 9 de la mañana, 10 minutos.
1: Esta es la hora que te brinda Radio Internacional Norte Estén y todas las emisoras que estamos ahí en sintonía. Vamos a saludar con mucho cariño a Lisette Ahumada. Dice que está José Vázquez, también nos está amplificando. Muchas gracias por la sintonía de Alberto El Beto Molina, de Ingrid Guerra Maestre. A esta hora saludamos a Marlene Roca, Don Hermes Germón, que está en la sintonía, igualmente a Don Pedro Antonio. Por eso vamos en corredor, jurisdicción de Majahual, Sucre, en la región de La Mojana. Ya estamos saludando.

0: mucho cariño también al compositor y también talento nuestro de nuestra región, a Fernando Zapata de Hoyos, que está en sintonía hasta ahora. Muchas gracias por esa sintonía en Tomala, Machetón, Machetoncito, Chaparral, Los Almendros, Santander, Pueblo Nuevo, gente que nos está amplificando también allá en los barrios de Majagual. Bueno, dice que está viendo aquí el video, y saludamos a Edilza Ibarra. La saludamos, esto es en Nariño. Muchas gracias a toda la gente de Nariño, de Pereira, sí señor, de Risaralda. También está en la sintonía viendo el video Keila Martínez Góez, en la ciudad de Sincelejo, en la capital del departamento de Sucre.
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0: Bueno, clan de acordeones y más. Quiere decir que se puede escuchar, pueden solicitar canción cualquier género. Aquí tenemos el estilo de Franklin Ruiz. Esto que dice, tú me vuelves loco.

0: Bueno, bien, aquí estamos en la presentación del programa Clan de Acordeones y Más. Vamos a seguir saludando a toda la gente chévere en Sansobar, que nos están amplificando a esta hora. Gracias también a los hermanos Silgado ahí en Laval. Allá en la ciudad de Montreal, dele gusto al paladar en el sabor latino de Montreal. Lo atiende con toda la esperada atención que usted se merece, doña Verónica. Sí, señora, ya estamos a través de Radio Viva Internacional, bajo la dirección de Carlos Alberto Toro Godoy.
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0: Por eso lo vamos a la Laura también, que es cantante. Sí, señora, esto es en la República de Chile. Ahí estamos a través de Radio Casablanca, de Radio Club 22, de Radio Caleta Quintay. Claro que sí, gracias. Bueno, dicen que hay un reporte de sintonía en Vancouver. Gracias.
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0: Bueno, y esto es con música, la música más pequeña de la costa norte colombiana, el estilo de los hermanos de los Betos del Vallenato, Beto Villa, Beto Zabaleta, esto que dice, oye, tú eres mi media naranja.

0: Oye, Clemente, ponme a gozar a mi gente con Clan de Acordeones.
1: Bueno, en el primer hora con mucho gusto, estaremos exactamente a las 9 de la mañana, 9 de la mañana, 24 minutos en el territorio nacional de Canadá, 8:24 en mi República de Colombia. Así que estamos en la presentación del programa Clan de Acordeones y Más. Por eso usted puede solicitar la canción que usted guste, de cualquier género. Bueno, saludamos una vez más a todos los oyentes de Radio Caleta Quintay en los 106.7, de Radio Casablanca en los 106.3, igualmente de Radio Digital Láser en la República de México. Saludamos a don Ángel Cordero, nuestro coordinador general, allá en Radio Club 22 de la República de Chile. Para todos los locutores que hacen parte de esta gran integración radial allá en el Costa Rica, saludamos con mucho cariño igualmente a Macarena, a Joseline, también a Alejandra. Estamos saludando con mucho cariño a todo el personal que a esta hora, a Viviana, allá en la República de Argentina. A esta hora saludamos con mucho cariño. A esta hora vamos a ver, dice que está en la sintonía también, Libby Zapata Trejo está en la sintonía en la ciudad de Majahual, en el departamento de Sucre, en la región de La Boscana. Vamos a ver qué canción tenemos. Póngale sabor, Mr. Ángel Cordero. Saludamos. Ya tenemos al estilo del Joe Arroyo esta canción que dice El Trato.

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0: Bien, aquí estamos en la presentación del programa Clan de Acordeones y Más. Radio Internacional Norte Estéreo, con todas las emisoras que a esta hora quiero saludar con mucho cariño en la ciudad de Barranquilla, los de Champeta Radio. Muchas gracias, Rafael Montes. Allá también en la ciudad de Cartagena, saludamos allá en la República de Colombia a todos los oyentes de la efectiva Estéreo en Cartagena, allá en Tropipán. Igualmente a Luis Castillo Castillo, la gente de Membrillal.
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0: Bueno, se reportan de Monterrey, Nuevo León, México. Se trata de Nancy Vázquez López. Dice: buenos días, don Clemente. Saludos desde Monterrey, Nuevo León, México. Bendiciones. Bendiciones para usted también. Ahí está también una vez más en la sintonía desde Nariño, Edilza Ibarra. La saludamos.
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0: pero esto es con música en esta mañana fresca de ambiente, de mucho sabor. Vamos a brindarles una canción con el estilo de la voz morena del vallenato, Silvio Brito, la más clarita. Esto que dice: oye, tú eres el amor.

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0: Pero estamos en la presentación del programa Clan de Acordeones y más. Y sé que está Raquel de Oro, compositora de la música más pequeña de la costa norte colombiana. Esto es en Victoriaville. Mire, Drummondville, la gente chévere de Chaybrook, todo el personal de Quebec, Quebec.
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0: Pero gracias por la sintonía de Ricardo Aguilar. Está enviando un saludo también a su querido padre, a Rodri, Rodrigo Aguilar, en la ciudad de Barranquilla. En la República de Chile también hay un supermercado, todo para la canasta familiar. Está anunciando nuestro coordinador Ángel Cordero. Dice que pregunte por lo que no vea. Oiga, recordar es vivir. Vamos a brindarles una canción al estilo de los muchachos del vallenato. Este es Snyder Britton, el acordeón, en el canto. Acordeón de Gabriel Chichi Maestre. Esto que dice, volver a la ternura.

Tenemos lo siguiente y televidentes de las diferentes emisoras que nos enlazaron en la mañana de hoy. Bueno, vamos a saludar por acá, dice, nos escribe Nancy Vázquez López desde Monterrey, Nuevo León, México. Y ya dice, compartido en 20 grupos. Muchas gracias, Nancy. También el Nancy Vázquez López dice, ¿me podría regalar la canción Me Negó Su Amor de la autoría de Luis Anselmo Correa? Por favor, gracias, dice la nota. Estamos en esta presentación del programa Clan de Acordeones y Más. Así que, muy agradecido con todos ustedes. Ya tenemos otros compromisos y también los locutores que hacen parte de esta integración radial están esperando el turno para seguir en esta cadena. Así que yo los voy a dejar con una canción porque ya a las 9:55 comienzan los otros locutores. Y por eso quiero que escuchar la canción que me han solicitado a través de este medio, Nancy Vázquez López. Clemente Castillo le dice, chao mi gente, me voy de la mano con Dios, pero con ustedes en mi corazón. Los voy a dejar con una canción que dice, Me Negó Su Amor, y los espero a las 2 de la tarde en Complacencias Musicales. Muchas gracias por su sintonía. A ver qué dice la canción.

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1: ¿Qué tal, amigos? Tengan ustedes muy buenos días. Así estamos iniciando su programa Son Recuerdos a través de Radio Club 22.cl, la 106.3 en Casablanca, Digital Láser en México y Caleta Quintay, la 106.7. ¿Eh? Viernes 19. ¿Eh? Saludamos a los Raimundo hoy, que están hoy de onomástico. A don Raimundo, muchas felicidades de parte de Radio Club 22.cl. 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Nosotros en algún momento nos van a salir también láminas de acá cuando clasifiquemos a algún mundial. 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Vámonos con la música a través de Radio Club 22.cl. Bienvenido a...

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Los gorditos de Buenos Aires tienen ese qué sé yo. ¿Viste? 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

12 horas con 57 minutos. 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Oiga, no se olvide que para hoy tenemos un partido amistoso de la sub-17 y la adulta de acá de nuestra comuna de Casablanca con Quintero. Para este viernes a las 20 horas el valor es de 1.000 pesitos. Solamente la entradita. Y para mañana se nos viene un gran fin de semana deportivo. Copa de Campeonas, así que vamos a tener a Juventud Independiente y Cerro de la Cruz, Sara Brown, Libertad Guzmanes, para este sábado también. Aquí se está jugando la semifinal de la Copa de Campeones. Y justamente nos tocó acá en el Estadio Municipal, El valor sí que no sale, así que va a tener que llegar allá nomás a ver buen fútbol, buen ambiente y, ¿por qué no decirlo?, buenas chiquillas también, pues. Ya, vámonos con la música, pero antes vamos a saludar a Supermercado Dorita, que está ubicado en plena plaza ahí en Quintay, que le tiene para usted, todavía le quedan láminas del Mundial de Fútbol. 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

0: 13 horas con 12 minutos, ya vamos a cambiar, ahora nos toca lo que es nuestra música nacional, ¿eh? Y vamos a poner la cortina, por supuesto. Porque el vino es bueno,
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1: 13 horas con 27 minutos, ¿no es cierto? 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
1: Bueno, como ya todos sabemos, ¿cierto? Para este domingo es el Día del Padre. Así que muchas felicidades a todos los padres de nuestra comuna de Casablanca, a Quintay, a Digital Láser y bueno, a todos en general, ¿no es cierto? Bueno, mire, yo lo voy a dejar con un tema. Bueno, y los que no tenemos la dicha de tener a nuestro padre a nuestro lado, un abrazo, un beso y todos los cariños para ellos donde estén descansando. Lo voy a dejar con este tema para que usted reflexione y bueno, y si le llega al alma, aguante.

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Son las 10 de la mañana.

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1: Seguramente que no. Era un cabro de mi barrio que en mi época de niño conociera una pichanga que jugábamos un día con los cabros de la cuadra que está detrás de la mía. Parecía siempre enfermo porque tosía y tosía, y por eso en la pichanga casi nunca lo ponían. Decían que era muy flaco, que para chutear no servía y que si alguien lo trancaba no aguantaba y se caía. Nunca fue amigo de nadie porque nadie lo quería. Y cuando después de clases armábamos la partida, él se quedaba mirando desde afuera de la cancha, esperando la revancha para ver si lo ponían. Yo parece que lo veo mirándonos pichanguear. Con las manos a la espalda, su pena disimulaba. Y aunque a veces no aguantaba y casi a punto de llorar, miraba como diciendo: yo también quiero jugar. Era derecho el mañungo, y el día que me agarré fue el único que a mi lado, a puñete y puntapiés, me defendió como pudo y aguantó mejor que yo la paliza que nos dieron entre todos, a los dos. Perdonen si les aburro contándoles estas cosas, pero amigo como aquel no he vuelto a tener jamás. Fue por eso que lloré, como hombre que era y que soy, el día que para siempre se lo llevó aquella tos. El mañungo fue mi amigo y por eso lo recuerdo. Si a veces casi lo veo cuando me pongo a pensar, allá fuera de la cancha, su pena disimulada, diciendo con la mirada y casi a punto de llorar: muchachos, ¿pero qué pasa? Yo también quiero jugar.
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3: 13 horas con 58 minutos. Bueno, así estamos ya llegando al final de este programa de recuerdos y música folclórica a través de Radio Club 22.cl, la 106.3 en Casablanca, Digital Lazo en México y Caleta Quintay. 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
3: Bueno, ya nos vamos, tenemos que entregar. Bueno, saludar a todos los papitos, ¿eh?, que para este domingo los van a estar homenajeando, o simplemente un pedacito de carne o una buena compañía con sus hijos. Pásenlo muy bien y nos volvemos a encontrar el lunes, si Dios así lo quiere. Chao, chao.
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0: ¿Cómo les va? Muy buenas tardes. Buenas tardes, buenas tardes, buenas tardes. Ya estamos en vivo y en directo y por todas las plataformas. Punto. Desde el Valle de Casablanca. La tarde simpaticona. Junto al Richie. Aquí estaremos las próximas tres horas. Métale cumbia, métale ranchera. También su bloque romántico. Hoy día vamos a incluir las canciones para el Día del Padre. Son poquitas, oiga, son poquitas las canciones que hay para el Día del Padre. Cielos parciales a esta hora con solcito. Por acá en el Valle de Casablanca. Calienta menos que locutor de radio, sí. Pero en fin, es lo que hay. 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

Aquí estamos en vivo y en directo desde el Valle de Casablanca. 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

0: con el respeto que me merecen, porque hoy es un día triste para la música local del Valle de Casablanca. Sobre todo, ¿no es cierto?, para quienes nos gusta, nos apasiona un poco más las buenas cumbias, las buenas rancheras. Para quienes nos apasiona y quienes en lo personal y con suerte por ahí a lo mejor alguna pasadita, pero este medio, como siempre lo he dicho, este espacio siempre, nuestros comienzos de música son de los grupos locales.
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0: Hoy no solamente la Sonora Virutilla ha perdido a uno de sus integrantes.
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0: A los 34 años de vida, imagínense.
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0: nos enteramos del fallecimiento del músico casablanquino Gino Peña Maldonado, integrante en la actualidad de la Sonora Virutilla. Pero a pesar de su corta existencia, lo vimos en muchos grupos, en muchas agrupaciones, en un sinfín de eventos, ahí junto a su guitarra. Ha partido al descanso eterno Gino Peña Maldonado. Como familia le enviamos nuestras más sinceras condolencias a su padre Aquiles, a su mamá Lida. Son vecinos de aquí, a dos cuadras de aquí de la casa. Bueno, yo fui compañero con Lida Maldonado. Me imagino, ni me imagino el dolor que están viviendo también ellos como padres y a la familia en general. Gino, sobrino de nuestro presidente de la Junta de Vecinos aquí. Una noticia, ¿no es cierto?, muy lamentable, sobre todo por un joven que si bien es cierto, pese a su corta edad, ya desde muy niño le gustaba esto de la música. En la actualidad era integrante de la Sonora Virutilla, que está sonando de fondo. Para quienes quieran acompañar a su familia,

Casablanca hay muchos grupos, pero aquí todos nos conocemos, entre comillas, ¿no es cierto? Aquí todos nos conocemos. Mira, los 34 años. A los 34 años. Qué joven. Reiterar nuestras más sinceras condolencias a su familia, a sus compañeros, no solamente de la Sonora Virutilla, porque Gino participaba también en otras agrupaciones, dejó una linda amistad. Así que humildemente hemos comenzado con la Sonora Virutilla. Esta es la Sonora Virutilla, su última agrupación, donde participó Gino Peña Maldonado. El nombre de este humilde espacio, y más que espacio, como familia, como vecino, enviamos nuestras más sentidas condolencias a su familia musical, a los músicos de Casablanca y alrededores, que también están muy tristes en esta jornada al saber esta lamentable noticia.

hay que despedirlo con la alegría. Con la alegría que él llevaba. Así en la vida, un cáncer muy rápido se llevó a este joven de 34 años, guitarrista de la Sonora Virutilla. 34 años, miren, imagínense. Bueno, continuamos con la tarde simpaticona. Vamos a saludar a los medios que se unen a esta transmisión. Estamos en vivo a través del Facebook de Canal 74 de Placilla. Estamos en mi página de Facebook, Ricardo Castro Salazar. No se les olvide darle me gusta. 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En Quintay, 106.7 FM. Radio Caleta de Quintay. En Valparaíso y en Viña del Mar, en la 101.3 FM Club. En Laguna Verde y Placilla, 97.5 FM. Radio Interactiva. En la comuna de Pedro Aguirre Cerda estamos en la 106.7 FM, Radio Doble Cero. Estamos también en México a través de Radio Digital Láser. Allá en Ciudad de México son el mediodía con 13 minutitos. Estamos a través de Radio Digital Láser. Estamos también a través de Radio Club 22.cl. Estamos en la Radio Tropical Chile en tropical.cl, tropical con K de kilo. Y estamos también en mi página de TikTok, @richicastro255. ¿Cómo le va? Hay gente en el...

0: TikTok hoy día o no? Jorgito Enrique, hola. Hola Toñito, ¿cómo estamos? Hola Celestina Gutiérrez. Hola Ricardo, muy buenas tardes. Una pena, sí. Con este joven muchacho que falleció. Un cáncer, pero agresivo. Qué pena Mari Pizarro, hoy yo tengo una pregunta para Mari Pizarro. Hola, ¿cómo le va? Buenas tardes. La amiga Eve, hola don Ricardo, ¿cómo está? Mi papá está mejor, está recuperándose. Así que feliz. Oh, pero qué buena noticia. Mire, de la tristeza pasamos a la alegría, ¿ve? Qué buena noticia. Hola, dice por acá, el 21 de julio. Ah, falta harto todavía. Estoy de cumpleaños, que era una canción de Antonio Aguilar, Rosita Gutiérrez. ¿De junio o de julio, Rosita? Mauricio Tapia, ¿cómo le va? Desde Quintero, desde Guayaquil. Mayerlin, hola, ¿cómo le va? Buenas tardes. ¡Qué buena noticia! El Toño lo vimos por ahí, el terror de las mujeres casadas, porque le roba a los maridos. Buen amigo Toño.
1: Las autoridades discográficas
0: advierten. El Toño, pues, desde Victoria. El terror de las mujeres casadas. Por ahí vía Margarita.

¡Hola, Carmencita Araya! La amiga Eve quiere saludar a su hijo Matías Valdebenito, que está de cumpleaños. 8 añitos, no me digas.

Saludo de cumpleaños para Matías Valdebenito. Está cumpliendo sus lindos 8 añitos. Es obvio que la mamita le va a hacer una rica torta, pues. No creo que compre la torta, pues. Muchas felicidades para el Matías. Hoy está cumpliendo 8 añitos de vida. Vamos a esperar ahí la torta de la mamita ahí, que no creo que la compre, pues si ella es experta ahí en torta. Saludé a la Carmencita Araya desde Antofagasta. El Juanito Antonio, ¿dónde está ahí, Juanito Antonio? ¿Dónde está? En el trabajo.

Juanito Antonio, ¿dónde queda Villa Puclaro? ¿Dónde queda Villa Puclaro?

El viejito, el Juan Antonio. Al frente de Guayihuaica. Ahí queda la localidad. Villa Puclaro. Ay. No muy lejos entonces.

Oiga, hoy día les voy a contar algo. Como sé que a nadie le importan las románticas, hoy día a las 3 de la tarde, el primer bloque de las románticas, van a ir canciones del Día del Padre. Ya, si quiere, usted quiere mandar los saludos, si quiere escribir los saluditos a mi WhatsApp, a mi Facebook, a mi TikTok, el bloque romántico, la primera media hora van a ser canciones del Día del Padre. Ya, bueno, los primeros 20 minutos, una cosa así, ya. Y después de esos 20 minutos, ahí me pueden...

Yo pensé, dice el Juan Antonio, yo pensé que iba a hacer un homenaje a Alex Bueno. Ayer lo hicimos, pues. ¿Quién no tomó con Alex Bueno, en todo caso? ¿Quién no la hizo de karaoke ahí con los CD? Vamos a buscar algo de Alex Bueno. El amigo Rogelio de Pozo Almonte.

para ordenarnos un poquito, para que no andemos al lote. Los primeros 20 minutos de la romántica van con los saludos para el Día del Papá y todas las canciones, ¿ya? Pues si no, va a andar una canción romántica, después ponemos tres cumbias, una romántica, así no funciona la cosa aquí, ¿ya? Si les gusta bien, si no, pasen de largo. Al tiro llegué enojado. Las románticas, hoy día de 15 a 15:20, van a ir con canciones del Día del Padre, ¿ya? Si quiere escuchar una cumbia del Día del Papá, después de las cuartas.

0: Está por ahí Juanito Antonio. Chiquita linda. Dice Carmencita Araya, no se enoje, hace mal para el corazón. No, que estaba explicando cómo es el segmento. Porque si coloco una canción triste del Día del Papá ahora, como que no pega mucho, y después unas cumbias, como... Por eso lo dejamos segmentado mejor. O sea, este programa es rasca todo lo que quieran, pero somos, tratamos de ser ordenaditos con los segmentos musicales. Está por ahí Juanito Antonio, por acá nos llegó un mensaje para Juanito Antonio. Marquito Monsalve, hola don Ricardo, un saludito desde Talca. Soy un compañero de trabajo de don Jorgito Enrique. Ah, usted el famoso compañero. Aguánteme que me llegó un mensaje para el Juanito Antonio. Vamos a escuchar por acá el mensaje para el Juanito Antonio, más conocido como el R15.
1: Oye, Juan desgraciado, ¿a dónde estáis? Uno esperándote para almorzar. De seguro te fuiste a meter ante las cariñositas ya.
0: ¡Ah! ¡Te pillaron, po, compadre!
1: Oye, Juan desgraciado, ¿a dónde estáis? Uno esperándote para almorzar. De seguro te fuiste a meter ante las cariñositas ya.
0: ¡Ah! ¡Te pillaron, Juan! ¡Ah!

El Toño dice, o sea, si tengo papá, pero no lo veo desde cuando fue a comprar cigarro el viejo. Le vamos a poner el polilla al Toño.

Por aquí me dicen el Juan Antonio, el rey de la bachata. Se bailaba esto, todos estos temas. Pregúntale con quién bailaba estas canciones. R15, ¿con quién bailaban estas canciones?

0: ¿A quién tengo que pegarle? A ver, canta nomás, gaviota, canta. Oye, pelado cabeza coco, ¿quién dijo esa calumnia de mi hermano? ¿A quién tengo que pegarle? A ver, canta nomás, gaviota, canta.
1: No, a mí se me ocurrió. A mí se me ocurrió, viendo esos bailes que se pega del congelado con las sobrinas, me da la impresión que el hombre también bailaba mucha bachata ahí. Dejó más de algún corazón roto allá en Guayihuayca.

0: secreto para que nadie me escuche.
1: ¿Ya qué pasó?
0: Sí, él baila la bachata con una exclusiva.
1: Ah.
0: Y se llama Raquelita, solamente con ella. Yo les voy a contar un secreto para que nadie me escuche. Sí, él baila la bachata con una exclusiva.
1: Ah.
0: Y se llama Raquelita, solamente con ella.
2: ¡Uy, uy! ¡Píllalo!
3: ¡Ya! 14 horas, 39 minutos.
1: 21 minutitos nos separan de las 3 de la tarde. Estamos en vivo desde Casablanca, Quinta Región. La tarde simpaticona. ¡Buena, Toño!
4: ¿Cómo estamos? Mi estimado amigo, aquí ya estamos reportando sintonía. En la tarde, en tu tarde, en mi tarde, en tu...

Buena, Gabrielito Rojas. Por allá está, por allá por Vilcún. Para allá para el sur se fue. La Mayerly. Ya aguanten unos segunditos, la vamos a poner la canción. Mónica Ramos apareció. Apareció Mónica Ramos.

Estamos en vivo desde Casablanca, Quinta Región, y por todas las plataformas, La Tarde Simpaticona. Pescado frito. Buena, Gabrielito, tallarines con... Para que no nos castigue TikTok, tallarines con champiñones. Por no decir tallarines con callampa. Las que salen en el campo. Esas.

0: Oiga, se nos perdió su hermano, Juanito Antonio.
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0: Se nos perdió su hermano, Juanito Antonio.
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0: Hasta nuestro WhatsApp llegó un servicio de utilidad pública preguntando por Juanito Antonio.
2: Oye, Juan desgraciado, ¿a dónde estáis? Uno esperándote para almorzar, de seguro te fuiste a meter ante las cariñositas ya.

al cementerio en 5 minutos más. Que sea más bien con bien. El Juan Antonio dice, la Violeta es buena para la... para los champiñones. ¿Y qué dijo Violet? Oye, Violeta, por acá tu hermana, tu hermano, perdón, está diciendo que eres buena para los champiñones.

0: Ya, oh, ¿qué tenemos audio por acá? Escuchamos, vamos a escuchar al tiro el audio que llegó por acá. Ve, espéreme, el mono, a ver qué le pasó al mono.
1: Richie, promocioname, que voy a estar de las 7 a las 9 de la noche.
0: Ay, ¿qué creéis que este casa de qué? Ya.
1: Richie, promocioname, que voy a estar de las 7 a las 9 de la noche.
0: Ya, vamos a promocionar al mono, entonces golpeemos la puerta.
2: Le quedan 5 minutos con la chica.
0: Ya, ¿qué tenemos por acá?
3: Así, mira Juan Antonio. Mira que te las tengo guardaditas nomás con Antonio.
0: ¡Ah!
3: ¿Cuántas albercas te hay comido?
0: ¡Ah! No me digas. A ver, la última parte me gustó ahí.
3: Así, mira Juan Antonio. Mira que te las tengo guardaditas nomás con Antonio. ¿Cuántas albercas te hay comido?
0: ¡Ya! Galleta Gritón, a propósito de Gritón, escuchemos a este oso mono.
4: Amigo Rishi, a mí igual me promociona, voy a estar desde las 10 de la noche hasta las 6 de la mañana en los bailables.
0: Buena.
2: Le quedan 5 minutos con la chica.
0: Ya, apúrate nomás.

¡Hola, Sandrita Ramírez! ¡Hola, Richie! ¡Oye, el Marquito se rajó con el almuerzo! ¡Buena, Marquito! ¿Y la Sandra cuándo se va a pegar la rajadita? ¡Sandra, cuándo va a pagar el piso!

Oiga, la hermanita Ramos. ¿A dónde está Juan Antonio? ¿Está ahí en Coquimbo? ¿O en Guayihuayca? Para que te muestren el Facebook.

0: El Juan Antonio está donde las cariñosas allá en Coquimbo. Oye, Juan, te quedan 5 minutos.
1: Le quedan 5 minutos con la chica.

0: 14 horas, 58 minutos.
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0: horas, después de las 3 de la tarde con 20 minutos, ahí vamos a recibir sus pedidos románticos, porque estos primeros 20 minutos vamos, si quieren mandar saluditos para su papito. Yo, como ustedes saben, los que nos siguen permanentemente, siempre me estoy recordando de mi papito, que en paz descanse. Siempre, no para esta fecha, ni para su cumpleaños, ni para cuando falleció. Todos los días, ustedes son testigos de que siempre me acuerdo de mi papito, que en paz descanse. Mi viejo, que anda solo y es... y que por ahí debe andar revoloteando en algún lugar del cielo por ahí. El domingo le vamos a ir a dejar una botellita de vino, así que cuidadito con tomársela. Abrazos como siempre para nuestro padre.
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0: Es momento de las románticas, pero estos primeros 20 minutos van a ser de canciones dedicadas a los papitos. Si usted quiere saludar a su papito que está con vida, o su papito ya partió, nos escribe nomás, pues ningún problema. Vamos a escuchar estos temitas. Vienen los principales temitas que usted a lo mejor alguna vez escuchó por ahí en las radios AM. La Margarita me dice: Ricardito, yo quiero
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0: Un saludito a mi gran padre, un abrazo al cielo, a Demetrio Astorga, más conocido como Tito. Un abrazo al cielo a mi padre, Demetrio Astorga, más conocido como Tito. Así que estos primeros 20 minutos van a ser canciones para los papitos. Viviana Herrera. Hola, ¿cómo le va? Buenas tardes, bienvenida. Eduardito, bienvenido. Paulina Acosta. Quiero un romántico para mi papá que está en el cielo. Hola, señora Gladys Ávila. Me dice la señora Gladys Ávila: mi papito cumple 95 años. No me diga, pero mire qué lindo.

0: Recordar que estamos en el bloque romántico estos primeros 20 minutos con canciones para los papitos. La dicha, la fortuna y la alegría para quienes tienen a su padre. Y para quienes lo hemos perdido, aunque pasen 1, 2, 3, 15, 20, 30, 40, 50 años. Seguirá siendo nuestro padre, ¿no es cierto? El Toño. Quiero saludar a todos los papitos en su día, en especial hoy. Porque como le dije, hoy es el día oficial. Yo quiero saludar a esa persona que también fue padre y madre conmigo. Para mi mamita Angélica Rosales, que también cumple el rol de padre, mi estimado amigo. Y saludos para la pareja, que es como un padre para mí también, para Alejandro. Él es una buena persona.
1: ¿Pero qué hace este paquete aquí arriba? ¿Y esta carta? ¿Y es para mí?
0: Uberlinda Torres.
1: ¿De quién?
0: Saludos para mi viejito al cielo.
1: Pero...
0: Santiago Torres. De parte de su hija.
1: Esto es un anónimo. Pero vamos a ver qué dice. Querido amigo.
0: Por ahí vi a la presidenta del club de Richie.
1: Lo dije, lo digo y lo seguiré diciendo siempre, que además de ser mi padre, eres mi mejor amigo. ¿Qué querrá este niñito de mí? Bueno, sigamos. Desde chiquito tuve el amparo de tu mano y de tu palabra cariñosa. Tus rodillas fueron el primer caballito de ilusión que me hizo recorrer el mundo de la fantasía. Tu mano fuerte y cansada de tanto trabajo fue la que con amor y cariño guiaron la mía cuando aprendí a ser la primera letra. Pero no todos fueron flores. También te di algún disgusto. ¿Te acuerdas, papá, de esa pelota caprichosa y traicionera que cuando no rompía un vidrio se estrellaba contra la jaula haciendo...

0: cantan los pajaritos. ¡Claro que me acuerdo! Si me habrás corrido por ese bendito patio, pero nunca llegaste a alcanzarme con tu pie amenazador. ¡Ven acá, mocoso de porquería! ¡Vas a ver cuando te...! Que no lo hiciste porque tú eras mi papá y mi amigo.
1: Mi papá, mi amigo.
0: Cuántas madrugadas tropecé contigo, que desvelado y preocupado esperaba mi llegada, porque la noche había sido corta para dar rienda suelta a mis locuras de muchacho joven. ¿Y para qué seguir? Si ya sé que me perdonaste, porque tú eres aquel que perdona todo, después de hacerme comprender con la palabra y el consejo justo los errores propios de mis pocos años. Gracias, papá. Por todo lo que hiciste por mí.
2: Hoy quiero mandar un saludito para mi amigo Raúl Piña.
0: Porque con el ejemplo de tu vida,
2: que debe andar por ahí manejando su vehículo, le mando un saludito para él. Él se acuerda de esta canción. Y también un abrazo afectuoso para su querido padre, don Raúl Piña.
0: Uy.
2: Que ha pasado algunos días complicados de salud, pero de aquí le enviamos mucho cariño, que tire para arriba.
0: Felicidad en tu día, papá.
2: Estos primeros 20 minutos se los hemos querido dedicar con estas melodías que a lo mejor uno escuchaba antiguamente en las radios AM, ¿no es cierto? Viejitas pero bonitas.

Vivianita Villalón quisiera mandar un saludo para el cielo. A mi... Robert Villalón. No me digas.

El amigo Toño dice saludos también para el motor fundamental de este programa, mi estimado amigo. Para un gran amigo que también es padre. Para nuestro gran amigo don Luis Vázquez Núñez. Le mandamos un gran abrazo a la distancia para él. Y que siga nomás tirando para arriba, para adelante. Así que saludos para nuestro gran amigo don Luis Vázquez Núñez. Toda la razón, Toñito. Y también para la señora Ingrid, que se nos perdió, pero ni... ellos eran de los fieles auditores de este espacio cuando comenzábamos.

0: Estamos en el bloque romántico. Espero le hayan gustado estos temitas para sus papitos, si los tienen con vida. Si es así, disfrútenlo lo más que puedan, y si no, siempre con el recuerdo en la mente y el corazón. Margarita, quiero saludar a mi papito. Ya 20 años que partió, versitos al cielo. José Chávez Salazar. Oh, mire, somos parientes, ¿eh? Claro que sí, pues permanece, más bien dicho, siempre en su mente y en corazón. Y en su corazón. Delicias Mari. Hola, Delicias Mari. Mándenos toda la info, vos. Todavía estamos esperando la info, Delicias Mari.
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2: Hola, don Luis, ¿me puede poner la canción Mi Papá, Mi Amigo, por favor? Se
0: va. Oh, ya la escuchamos, pero la podemos.
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0: Ya con esa nos vamos a despedir.
1: Que no

0: del...
1: Bueno, yo en lo personal tengo que decir que mi padre nunca fue mi amigo. Porque siempre mi padre fue mi padre. Y yo para mi padre fui su hijo. Por lo mismo, yo que tengo uso de razón, mi papá, bueno, que antiguamente, ¿no es cierto?, como era la vida antiguamente, se golpeaba. Mi papá, yo que tengo razón, nunca lo golpeó a nosotros como hermanos, porque
0: queda un terreno valioso.
1: Pese a todo, fuimos criados con valores. Con más de alguna pobreza a lo mejor, pero con valores. Desde niño, desde chiquitito. A lo mejor por eso, a diferencia de otros, no es, mi papá, que yo tenga uso de razón, nunca ocupó la fuerza para que entendieran.
2: ¿Pero qué hace este paquete aquí arriba?
1: Y siempre supimos destacar el hecho que mi papá no era mi amigo, mi papá era mi padre. Y yo para mi padre, nosotros éramos los hijos.
2: Santo.
1: Como siempre debe ser, ¿no es cierto?
2: Esto es un anónimo.
1: Aquí nos despedimos del bloque de las canciones para el Día del Padre. Espero le hayan gustado. Vamos a continuar con el bloque romántico.
2: Hasta aquí, vamos bien. Lo dije, lo digo y lo seguiré diciendo siempre, que además de ser mi padre, eres mi mejor amigo. ¿Qué querrá este niñito de mí?
1: Miguelito Salazar, está muy buena la música, tío Ricardo.
2: Desde chiquito tuve el amparo de tu mano y de tu palabra cariñosa. Tus rodillas fueron el primer caballito de ilusión que me hizo recorrer el mundo de la fantasía. Tu mano fuerte y cansada de tanto trabajo fue la que con amor y cariño guiaron la mía cuando aprendí a ser la primera letra. Pero no todo fueron flores. También te di algún disgusto. ¿Te acuerdas, papá, de esa pelota caprichosa y...
1: Neguito, don Ricardo, ¿usted me podría mandar un saludito para mi padre, mi héroe? Mire qué lindas palabras, sí, pues uno cuando niño, ¿no es cierto? Su papito era su héroe, pues, ¿no es cierto?
2: Tu patio, pero nunca llegaste a alcanzar...
1: Mire qué bonito.
2: Tu pie amenazador. ¡Ven acá, mocoso de porquería! ¡Vas a ver cuando te...!
1: Y ahí venía el coscorrón, no...
2: Existe. Porque tú eras mi papá y mi amigo.
3: Mi papá, mi amigo.
2: Cuántas madrugadas tropecé contigo, que desvelado y preocupado esperaba mi llegada, porque la noche había sido corta para dar rienda suelta a mis locuras de muchacho joven. ¿Y para qué seguir? Si ya sé que me perdonaste, porque tú eres aquel que perdona todo después de hacerme comprender con la palabra y el consejo justo los errores propios de mis pocos años. Gracias, papá, por todo lo que hiciste por mí. Gracias, papá.
1: Aquí dejamos las románticas del Día del Padre.
2: Me hiciste conocer.
1: Continuamos con sus pedidos románticos.
2: ¿Cuál es?
1: Mire que el locutor está que llora ya.
2: Gracias, papá.
1: No, espero que le hayan gustado.
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1: Son las 3 de la tarde con 28 minutitos. Continuamos con el bloque romántico. Las baladas en español. Papá.

Saludamos a nuestra presidenta Dorquita Hurtado. ¿Cómo le va? Como siempre, ella nos habla un poquito de la historia de las canciones. Esta vez el tema es Entre Candilejas. ¿Sabes? La música original la compuso Charles Chaplin en su película Limelnik. Luego la letra fue de Parson y Turner, palabras sencillas y directas. Me gustaría escucharla con Julio Iglesias. Ah, mire qué lindo. ¿Ve? Todos los días aprendemos, porque a veces escuchamos las canciones, pero no sabemos por qué se crearon, quién las creó. Y a veces no lo imaginamos, ¿no es cierto? Vamos a escuchar a Julio Iglesias. Luego se nos viene Luis Miguel.

Oh, qué lindas canciones a esta hora en el bloque romántico. Hemos bajado las revoluciones. Hola, Suni. Suni, ¿cómo estamos?

0: ¡Qué romántico! Las baladas en español. Dorquita Hurtado, gracias, gracias por todo, Richie. La secretaria está resfriada. Macarena Ramírez, saludito desde Laguna Verde, siempre escuchando la mejor música. Muchas gracias. La señora Margarita quiere escuchar a Andrés de León. Luego se viene Luciano Pereira.
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0: Hola, señora.

Hola, Benito Romero. Hola, don Ricardo, espero que esté bien. ¿Me puede regalar la canción Mi Promesa? Pero prométame, ¿quién la canta? ¿Quién la canta? Acuérdense, yo soy medio ignorante. Yo no soy DJ. Con suerte sé prender el computador, así que mucho no me manejo. ¿Quién canta Mi Promesa? Amigo Toño, ¿quién canta?

0: Recuerde que estamos en el bloque romántico hasta las 4. Después vienen las rancheras y las cumbias nuevamente. ¿Hay alguien en el TikTok? Aparte del Toño, la Carmencita y la señora Margarita, parece que no hay nadie más, ¿o no?
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0: El amigo Toño quiere escuchar una canción de Gervasio en el bloque romántico. La canción se llama Alma, Corazón y Pan. Ya le dio hambre al Toño, ya aparece, ¿eh?

0: secretaria que está resfriadita, le mandamos saludos. La suegra que le haga un buen caldito de pollo para que se recupere. Ya por la suegra que le haga un buen caldito de pollo para que se recupere, pues, para que se recupere la secretaria.
1: Horas 49 minutos.
0: Estamos en el bloque romántico.
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Siempre desde niño escuché las canciones de Nino Bravo en las radios AM. Y creo que nadie ha estado a la altura de él con tan poco tiempo. ¿Cómo sería en la actualidad Nino Bravo? ¡Wow! Tremenda voz de Nino Bravo.

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1: El amigo Toño, me estoy comiendo un pancito con palta. A propósito de la canción Alma, Corazón y Pan.
0: Que veis, porque ella de un soplo lo vuelve a crear. Como si nada, como si nada, la quiero a morir.
1: Ya pues, Dorquita, ella no nos cambie el tema. Prepare una buena cazuelita de pollo a la yerna.
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1: No, señora Ofelia, no le coloqué su canción porque...
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1: Usted la pidió como a las 2 de la tarde, pues ahí yo no puedo estar pendiente de... Yo lo dije que las románticas eran después de las 3 y media. Así que vaya a reclamar nomás, reclame a mi jefe nomás. Yo le doy permiso para que le reclame mi jefe, dígale nomás al de la radio, dígale. Que yo no le quise colocar la canción.

0: Yo no soy locutor.
1: Un poco por ir.
0: No soy menos periodista, menos radiocontrolador, menos soy DJ. ¿Qué vendría haciendo yo?

despedir con Anita Gabriel, que nos pidió la señora Ofelia, que quiere saludar a su hijo Diego y a su yerno Nelson y Marcelo, que los quiero mucho, son muy buenos. Usted debe ser de las pocas suegras que quieran los yernos.

Oiga, chiquillos, disculpen que interrumpa la música. Por favor, a la señora Angélica Rosales, de allá de la novena región de Victoria. Un mensaje para la señora Angélica Rosales, de la novena región en Victoria. Por favor, quítele la cuchara a su hijo. Quítele la cuchara a su hijo, que ahora está tomando Milo.

espero le hayan gustado las románticas. El lunes volveremos nuevamente a las 3 de la tarde con el bloque romántico. 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Oscar, saludito desde San Fernando. Se vienen las cuecas de Chillán. Se las cambio por cuecas de los hermanos Bustos. Perdón, de los hermanos Bustos también tocan cuecas. Los hermanos Campos. Tenemos los hermanos Campos, ¿no? Algo de los hermanos Campos a la cuenta de 3, 2, 1. Déjeme ver por acá. Ya, ahí tenemos. Vamos. Vamos con las cuecas, la primera.

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Muy pero muy bienvenidos, estamos aquí una vez más juntos en este espacio con formato de radio que se titula América tiene un corazón y que tiene como contenido un aspecto general de nuestra República del Paraguay. Y un aspecto de nuestra, por supuesto, que tratando de insertarnos en la realidad sociopolítica, pero un desglose así muy, no muy pormenorizado, ya que estamos abocados fundamentalmente a tratar de ir descubriendo y redescubriendo todo lo que implica la cultura nativa paraguaya a través de sus diferentes contenidos, que son los mitos, leyendas, costumbres, su historia, su geografía, las artes y letras, su gastronomía y por supuesto que ese vuelo rasante por toda la geografía paraguaya a través de las alas del folclore, a través de las creaciones de los músicos, intérpretes, creadores musicales, poetas, quienes son los verdaderos embajadores del Paraguay en todo el mundo. Trataremos que estos 120 minutos, estas dos horas de ida y vuelta entre ustedes y nosotros desde aquí, junto a todos ustedes a través de los micrófonos de Radio Ñandutiñe, Voces en Red, emisora de la Fundación de Comunicadores Paraguayos y Latinoamericanos. Estamos en este momento saliendo a modo de prueba. Todavía nos estamos haciendo los ajustes tecnológicos necesarios. Estamos a prueba, digamos, no solamente nuestra emisora, como ustedes lo saben, viernes, sábados y domingos de 8 a 20 horas, sino que también hoy estamos haciendo una emisión de prueba a través de nuestro Facebook Live. Facebook personal, mi Facebook, Miguel Delgado Zoilán. Estamos en la emisión número 875, 21 años de vida radial de nuestro espacio, y en la apertura musical del programa del día de la fecha, como siempre, tratamos de difundir, de ir esparciendo el espectro musical, tratando de ir descubriendo, redescubriendo materiales no solamente actuales, sino que tratando de entrar en los arcones del recuerdo, podríamos llegar a mencionar o a decir música de todos los tiempos. No existe la música vieja o la música nueva, existe la buena o no tan buena música. No quiero decir que sea mala, cada uno tendremos nuestros propios gustos musicales y nosotros desde aquí, desde nuestro programa, tratando de satisfacer los gustos de nuestros oyentes. Por supuesto que estamos direccionados a un estilo musical de nuestro acervo folclórico paraguayo a través de las polcas, guaranías, canciones, baladas, valseados, vals, los diferentes estilos de nuestro folclore paraguayo. En la apertura musical del día de la fecha, en la emisión número 875, como lo hemos mencionado, hemos compartido la polca titulada Esperanza Mía, de Hilarión Correa, con el arpa de Tito Acuña, las cuerdas de Luis Álvarez, en la percusión Luis Riolo Alvarenga, en la voz de Rafael Acosta Valovera. La segunda creación musical que hemos compartido, la polca también con la autoría en letra y música de Hilarión Correa, Shekambá Resayayay, con el arpa de Marcelo Rojas, el acordeón Rodrigo Pereira y en percusión Luis Riolo Alvarenga, también acompañando a la agrupación musical Los Alfonso.
Por supuesto que trataremos de ir recopilando los diferentes temas musicales, los diferentes estilos, lo más rico y variado que tenemos para compartir con todos ustedes. Y esto lo venimos haciendo hace 21 años. Hoy estamos dando la bienvenida, podríamos llegar a decir, a mencionar a los amigos de México, perdón, en Radio Digital Láser, ahí que nos están acompañando nuevamente luego de haber tenido algunos inconvenientes técnicos, algunos o varios podríamos llegar a mencionar, pero bueno, como esto es un latiguillo que utilizo siempre, muchas veces el hombre propone y la tecnología dispone. Ahí acomodándonos a algunas cuestiones tecnológicas, por supuesto que el agradecimiento a nuestro amigo Ángel de Chile, quien nos pudo poner ahí a tono, pudo nivelar nuestra emisión con la emisión de Digital Láser, y por supuesto con la anuencia de nuestra amiga y nuestra compañera Fanny, directora de Digital Láser, quien nos abre la puerta para que estemos difundiendo todo lo que concierne al folclore del Paraguay. Así que Fanny, a todos los amigos de México, también al amigo de Chile, Ángel, que estamos unidos por esta pasión, que es la pasión por la comunicación a través de las diferentes emisoras. Por supuesto que hermanados en esta locura maravillosa que es la de difundir diferentes tipos de programas, diferentes estilos, y nosotros con nuestro estilo muy particular de siempre mostrando la cultura autóctona del Paraguay a través del folclore, a través de las costumbres y a través de todos los aconteceres que ocurren en nuestro Paraguay o que produce nuestra comunidad paraguaya diseminada en diferentes puntos del mundo. No queremos dejar de saludar también a las otras emisoras que nos acompañan permanentemente, programa tras programa. Por supuesto que reiteramos, estamos en Radio Ñandutiñe, Voces en Red, emisora de la Fundación de Comunicadores Paraguayos y Latinoamericanos, transmitiendo desde la ciudad de Quilmes, provincia de Buenos Aires, República Argentina. Una emisora argentino-paraguaya o paraguayo-argentina. Por supuesto que estamos hermanados con diferentes emisoras que nos transmiten en simultáneo, en dúplex o en diferido. Y saludamos a Radio Pública FM 87.9 en la Ciudad de Azul, provincia de Buenos Aires. Creativa AM 1230 en la Ciudad Autónoma de Buenos Aires. Vital Radio, provincia de Buenos Aires. FM Universal, Radio Online en la Ciudad de Lobos. Radio Enlace Virtual en la Ciudad de San Martín. Ñajendú, escuchemos en el barrio de Almagro. Radio Miguelita en el barrio de Villa Crespo. FM 91.1, Radio Novak, diócesis de Quilmes. FM 91.7, La Previa, Bernal Oeste, todas estas emisoras amigas aquí en la República Argentina. Por supuesto que nos falta mencionar a Radio Estación Pacará en Pozo Alto, departamento de Cruz Alta, provincia de Tucumán. Radio El Oeste Musical en San Justo. Buenos Aires Cero Radio en la ciudad de Berisso. Radio DL Eventos en la ciudad de Ezeiza, quienes hace desde el programa anterior, que nos está acompañando también. Y por último, a Hipervínculo Radio en 3 de febrero. Ahora sí, todas estas emisoras aquí en la República Argentina. Saludamos a las dos emisoras hermanas de Bolivia, Radio Carixo TV y Soy Bolivia Radio. A las emisoras de Colombia son
Plaza Radio Puerto Tejada en el Cauca y la región online Web Radio en Medellín y la Reina FM Estéreo 92.1 Fusagasugá en Cundinamarca. Ahora nos vamos a Chile, Radio Tiempo Tocopilla en Santiago de Chile, Radio Club 22 también en Santiago de Chile, Radio Conexión Valpo en Valparaíso, Radio Power Mundial Punta Arenas Magallanes, Radio Lado Oscuro Televisión en Chile, todas estas emisoras amigas, radios online o Radio TV, Arsenic Music Online en San José de Costa Rica. Luego, en la segunda hora, vamos a seguir mencionando a otras emisoras que nos acompañan permanentemente en este nuestro viaje imaginario titulado América tiene un corazón. Acompañados, por supuesto, que siempre por el folclore nativo del Paraguay, los invito a que compartamos nuestra sección musical, quienes nuestras locutoras ahí ya lo van a estar presentando.

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nuestra sección musical, Contrapunto Musical, aquí en nuestro América Tiene un Corazón. Estamos en la emisión número 875, 21 años. Ya parece que estamos queriendo llegar a los 25. Bueno, falta 4 años, es mucho tiempo. A veces parecería que el tiempo pasa corriendo, pasa rápido, pero falta. Hay que vivir el día a día, al momento. Estamos en la emisión 875, 21 años de vida radial. Radio Ñandutiñe, Voces en Red, emisora de la Fundación de Comunicadores Paraguayos y Latinoamericanos. Ahí estamos recibiendo saludos, realmente nos pone, quizás por eso, por ahí la emoción de recibir a los saludos. Siempre uno agradece permanentemente a la gente que nos ve, nos escucha, nos está viendo. Estamos saliendo nuevamente en emisión de prueba por el Facebook Live. Todavía no tenemos todas las comodidades tecnológicas que quisiéramos tener, pero de a poco vamos a ir acomodándonos, vamos a ir brindando un mejor servicio, pero los oyentes, los amigos que nos están viendo, por supuesto que esto lo valoran muchísimo. Nos está viendo Herminia Centurión Mendoza. Nos dice: buenas tardes, feliz viernes, saludos y bendiciones. Así que qué alegría, Herminia. Y ella nos dice que nos está viendo y escuchando desde General Delgado, departamento de Itapúa. Qué alegría. Así que nuestro cariño, nuestro afecto para Herminia, para ella, para toda su familia. Sería lindo que nos cuente así por privado de cómo se compone su familia, que nos hable de su ciudad, General Delgado, quien en octubre del año pasado estuve por ahí de paso, estuve por Itapúa, concretamente por Encarnación. Estuve en dos oportunidades: de Encarnación fui a Asunción, después nuevamente volví a Encarnación, pues por supuesto que estuve por General Delgado, por muchos lugares, así que General Delgado, yo tengo un recuerdo muy muy hermoso de General Delgado, que en otra oportunidad lo voy a compartir. Creo que en algún momento lo he mencionado, pero voy a volver a compartir este hermoso recuerdo que tengo. No es nada extraño, es algo muy lindo que a mí en su momento me llenó y me llenó de alegría, y haber sido útil útil para ese momento, que circunstancialmente yo pasé por ese lugar por la ruta que pasa por General Delgado. Otro momento vamos a compartir, voy a tener música representativa de General Delgado, así que gracias, Herminia, muchísimas gracias y muy muy muy amable. Hemos compartido nuestra sección musical dos versiones, en este caso la guarania titulada En mi pensamiento, de Pablo Almirón, José Antonio Pepito Alvarenga. En su primera versión, con Juan Alberto Torales en primera voz y guitarra, López Simón segunda voz y guitarra, Víctor Simón tercera voz y arpa. Ellos son los integrantes de la agrupación Los Tres Ángeles. Y la segunda versión de esta guarania, creación de Pablo Almirón, José Antonio Pepito Alvarenga, titulada En mi pensamiento, desde el disco compacto llamado o titulado Te aguardo, en la maravillosa voz. Es una voz también privilegiada que a mí particularmente me gusta, me atrapa. Y lamentablemente no es muy difundida, así como también quizás Los Tres Ángeles. Por eso nosotros estamos abocados en nuestro programa, cuando promocionamos, nosotros decimos la otra música.
Es la otra música, y también podríamos llegar a decir los otros intérpretes. Intérpretes que lamentablemente no son muy difundidos. Por supuesto que no porque no sean conocidos ni famosos, sino que porque, bueno, vaya a saber el porqué. Yo tengo mi idea, mi motivo, pero bueno, no quiero entrar en esa discusión. Lamentablemente se me está yendo el tiempo, la primera hora. Quería compartir alguna noticia, algún comentario, pero vamos a ir a la música. Vamos a la música antes que se nos termine la primera hora, la primera parte de nuestro programa. Y acá la reina del programa es la música y la poesía musicalizada. Así que estamos en nuestro América Tiene un Corazón, emisión número 875, 21 años de vida radial.

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2: Vamos a ir a los consejos, consejos de los amigos diferentes, de los diferentes, de las diferentes emisoras, radio, radio TV, FMs, que toman nuestro programa, y luego volvemos con la segunda hora de nuestro América Tiene un Corazón. Nosotros aquí hacemos una pequeña pausa musical. Luego, dentro de 5 minutos o menos, nos adentramos nuevamente al territorio paraguayo a través de este vuelo rasante titulado, o este viaje imaginario titulado, América Tiene un Corazón.
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0: Yo nací aquí, en este país de tradiciones y emociones, curtido por historias asombrosas, en este cálido subtrópico de silencios estridentes y gritos soterrados.
1: En América del Sur un corazón late y con fuerza pone el alma en cada canción.
0: He aquí a este Paraguay de sentimientos morenos y músculos acerados, de vorágines y sosiegos, de poetas marciales y guerreras manos. Está aquí con la ancestral cadencia de sus hijos, con su geografía pulposa, su naturaleza opulenta y sus recuerdos infinitos, blindado por antiguos corajes y enternecido por implacables melancolías.

Este es mi país, gallardamente mestizo y orgullosamente soberano. Aquí el tiempo ha cosechado héroes y espigas, porque ha sembrado por igual sangre pródiga y semilla fecunda. Yo nací aquí, entre mil imágenes fascinantes, entre la poesía estremecida de los bosques, el viaje sin retorno de los ríos, la rutilante abundancia de los campos y la cándida timidez de las ciudades. He aquí mi país, el Paraguay de mis verdades, luz en mis sombras, canto en mis ausencias, querencia bendita de mis afanes, faro fulgente en mis regresos. He aquí mi país, se lo presento, así como lo siento, como lo conozco y como lo amo, porque yo nací aquí. De Augusto Roa Bastos.

Muy pero muy bienvenidos a la segunda hora, la segunda parte de nuestro programa, nuestro viaje imaginario que lleva por nombre América tiene un corazón, viaje imaginario a nuestro Paraguay y desde nuestro Paraguay hacia todo el mundo y que nos replican muchísimas emisoras amigas en Latinoamérica, en Europa y en gran parte del mundo hoy en día con las redes sociales, con las plataformas en las cuales nos escuchan y nos envían saludos y por supuesto que nos agradecen los compatriotas que viven lejos del Paraguay nos agradecen acortar ese Tesagaú a través de la difusión de nuestro folclore nativo paraguayo. En la apertura musical del programa del día de la fecha, emisión número 875, 21 años de vida radial, siempre la segunda hora, comenzamos con lo mejor de las guaranías, las canciones melódicas del Paraguay, guaranías, canciones, balseados, baladas, música melódica del Paraguay, reiterando una vez más, en este caso hemos compartido la guarania de Mauricio Cardoso Ocampos, Borejú Pavé, desde el disco compacto titulado La Voz de mi Patria, en la voz de Oscar Gómez. Luego la canción de Oscar Nelson Zafuán titulada Nacionales 1, en la voz, también en la maravillosa voz de Liza Bogado. Signo más 54 9 11 50 37 43 68, líneas abiertas de comunicación. Estamos saliendo nuevamente, o nos puede ver y escuchar a través de nuestro Facebook Live a modo de prueba, con algunas todavía dificultades técnicas, tecnológicas, no solamente a través del Facebook, sino a través de la emisión de nuestra plataforma, pero de a poco nos vamos poniendo a tono. El Facebook personal, Miguel Delgado Soilán, ahí nos puede ver y escuchar, ya próximamente también a través de nuestro canal de YouTube con nuestro América tiene un corazón. Hoy, en el día de la fecha, en el marco del recuerdo de los grandes y olvidados de nuestra cultura paraguaya, en los últimos 20-25 minutos de nuestro programa, hoy vamos a tener un recuerdo de esa guarania tan conocida, una de las tradicionales dentro del folclore paraguayo, titulado Regalo de Amor, del gran maestro don Mauricio Cardoso Campos, quien justamente recién al inicio de la segunda hora de nuestro programa hemos escuchado una de sus creaciones. Vamos a saludar nuevamente a las emisoras que nos quedaron por mencionar en la primera hora. Lo vamos haciendo en dos tandas, por decirlo, para que no sea tan extenso. Por supuesto que, como siempre, el profundo agradecimiento a nuestros amigos que toman nuestro programa y que comparten, nos abren las puertas de su radio para que podamos difundir nuestra cultura paraguaya. Saludamos en esta segunda hora a JB Music en Ecuador, ABZ Radio, La Poderosa de Nueva York, Estados Unidos, Digital Láser en la Ciudad de México, quien nos están tomando en el día de la fecha, recomenzando nuevamente con los amigos de México. También otra emisora de México, la Mega FM, Sierra de Agua en Veracruz, Radio del Poeta en la Ciudad de México, DAD Radio en Guadalajara y Kings Radio FM en la ciudad de Veracruz, en México. Radio La Mega Online en Boaco, Nicaragua. Radio Show en Panamá. Soy Radio 1 Online en la ciudad de Luque, Paraguay. Magia Digital Paraguay en María Auxiliadora. También saludamos a los amigos de Ñan de Portetepe, Radio y TV en la ciudad de Capiatá, Radio Sur Online en Santa Rosa de las Misiones, Invasiva Media, ciudad de Capiatá, Conexión Paraguay en la ciudad de Asunción, Radio
Pasión 94.5 en Villa del Rosario, departamento de San Pedro. Radio Admiración 93.1 FM, José Fasardi, departamento del Guairá. Conexión Lambaré en la ciudad de Lambaré. 101.7 FM, Virgen de la Candelaria en la ciudad de Capiatá. Radio Pastor Monseñor Bogarín 88.1 FM, San Ignacio, Misiones. Imagen Radio Paraguay en la ciudad de San Lorenzo. Rivera FM 93.3 en Fuerte Olimpo, Alto Paraguay. Radio Suecia Göteborg en Gotemburgo, Suecia. Órbita Radio Tacuarembó, Uruguay. Crea Producciones K en Caracas. La Nave Espacial en Valencia, Venezuela. Y Radio La Máxima también en Venezuela. Gracias a todas estas emisoras que nos acompañan, nos abren las puertas para que podamos compartir esta maravillosa aventura que es la de comunicar, y nosotros comunicando cultura del Paraguay. Cintia Pereira, Luz Gómez y Mariana Infran, las voces comerciales, y quien les habla, Miguel Delgado Soilán. Nos vamos a introducir ahora nuevamente a la música y los creadores musicales, los poetas inspirados en la mujer paraguaya, le dedican muy especialmente esta sección.

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0: para conocer un poco más nuestro Paraguay. 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El río Paraguay fue descubierto por Alejo García en 1524 y tiene 2.600 kilómetros de longitud, 500 metros de ancho y velocidad de 3.000 kilómetros por hora.
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Música paraguaya con nombre de mujer, esta sección habitual dentro del marco de la segunda hora de nuestro América tiene un corazón. En esta ocasión hemos compartido la polca titulada Zuni, de Domingo Germán y Roberto González, interpretada por Porfirio Báez y su Orquesta Folclórica Paraguaya. Vamos a ir a algunas grajeas que queremos compartir con ustedes, ciertas noticias, ciertos comentarios que me parece interesante compartir con todos. En este caso, corriente de opinión, como lo hacemos habitualmente. En este caso, la colega Carolina Cuenca, en el Paraguay. Esta corriente de opinión titulado Aplauso y toma de notas. Creo que en España el actual Papa León XIV está mostrando más su pensamiento, su personalidad que en eventos anteriores y está logrando conectar con personas de diversos sectores, lo cual no pasa desapercibido. Creyentes y no creyentes han terminado por aceptar que su mensaje es conciso, claro y oportuno. En una sociedad crispada, con desafíos enormes de cara al futuro, resaltan tanto el entusiasmo esperanzador de la gente que en multitudes asiste a los eventos programados en su visita, así como el sentido de ubicación. Como sentido de ubicación de los referentes del país, tales como el afamado actor Antonio Banderas, que tomó la palabra ante el Santo Padre y rescató la importancia del diálogo entre belleza y verdad para influir en la cultura para bien. Pero sobre todo llamó la atención lo ocurrido en el Variopinto y en general. Antirreligioso parlamento español, donde fue recibido con nerviosismos y empero, pero fue despedido con aplausos prolongados. ¿Qué dijo en el Congreso español el Papa que hizo eco en los medios de todo el mundo y que movió tanto la estantería en el centro del debate político y social? He aquí algunas de sus reflexiones para tomar nota también nosotros. La grandeza moral de una nación se manifiesta sobre todo en su capacidad de acompañar, proteger y amar aquellas vidas que atraviesan mayor fragilidad. Toda vida humana debe ser reconocida y custodiada desde su concepción hasta su ocaso natural en cada circunstancia de su existencia. Luego, ¿puede llamarse plenamente justa una comunidad que deja en la sombra al niño aún no nacido, al anciano, al enfermo, a quien sufre en silencio o a quien depende enteramente del cuidado de los demás? Otra frase, la defensa de la vida humana no es una cuestión parcial ni un interés confesional, es una meta de civilización. Luego, dice, una ley no alcanza su verdadera grandeza por el mero hecho de haber sido formalmente aprobada. La alcanza cuando puede comparecer ante la dignidad de la persona y salir de ese examen sin avergonzarse. Otra de las frases, la familia será siempre la primera escuela de la humanidad en que se aprende antes que en cualquier otro lugar. La gramática elemental de la convivencia. Recibir la vida, cuidar al otro, perdonar, servir y pertenecer. Las palabras pueden abrir caminos o cerrarlos, pueden iluminar la realidad o deformarla hasta hacer imposible el encuentro. Bueno, hay muchísimas otras frases realmente muy profundas del Papa León XIV, pero podemos culminar con esta que dice: el bien común es la forma social de la dignidad humana. Más claro, agua. Y aprovechando
muy especialmente que hemos vivido el 12 de junio, que en Paraguay nos trae a la memoria la identidad, la soberanía, el sacrificio histórico del pueblo, podríamos congratularnos de que a pesar de los pesares, abajo entre los paraguayos de a pie, estas palabras del Papa apuntan directo al corazón de nuestra cultura hospitalaria y amante de la vida. Ojalá nunca perdamos ese luminoso sentido común que otros pueblos han extraviado, pero que a nosotros nos han hecho resucitar del infortunio con más grandeza tantas y tantas veces. Salud y honor a nuestros héroes del Chaco. Corriente de opinión de nuestra compañera, nuestra colega Carolina Cuenca. Aplauso y toma de notas. Vamos a entrar en los últimos 20 minutos de nuestro programa con nuestra sección habitual del recuerdo de los grandes y olvidados de nuestra cultura. Hoy vamos a conocer esta gloria de un Edén titulado Regalo de Amor, creación del gran maestro don Mauricio Cardoso Ocampo.

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2: Regalo de amor, vamos a conocer, a reconocer esta, una de las creaciones del gran maestro don Mauricio Cardoso Campos, y la apertura de este nuestro último bloque. Hemos escuchado la guarania de Mauricio Cardoso Campos y José Bragato, titulado Sé que te perdí, en la voz de Amambay Cardoso Ocampos. La gloria de un Edén. Hasta el año 1939, en Buenos Aires, Mauricio Cardoso Ocampos y Eladio Martínez, conformando el afamado dúo Martínez Cardoso, compartieron su canto. Habían salido juntos en el año 1931, contratados por la compañía uruguaya de comedia Regalo. Tras recorrer ciudades del Brasil y el Uruguay, anclaron en la capital argentina, donde el éxito les tendió su mano generosa durante una larga y fructífera temporada. Mauricio Cardoso Campos, al quedar sin su compañero, continuó siendo un protagonista de la música paraguaya que había ganado su propio relevante espacio gracias al talento de los músicos y compositores residentes en la Argentina. Junto a los grandes José Asunción Flores, Félix Pérez Cardoso, los hermanos Larramendia, los hermanos Cáceres, Francisco Alvarenga, Julio Alarcón, Julio Escobeiro, Juan Escobar, Agustín Barbosa, Dionel Chase y otros tantos, que su aporte al repertorio del cancionero popular fue realmente muy trascendente. La soledad del artista acabó alrededor del año 1940, cuando conoció a una morena de ojos profundos, como dice en Morena, una de sus guaranias que se adueñaría de su corazón. Se llamaba Fidelina Fleitas, conocida por el apodo cariñoso de Fide. Había nacido en Asunción a fines del año 1914. Cuando apenas tenía 6 meses, sus padres, Medardo Fleitas y Silveria Guerreiro, emigraron a Buenos Aires. Ella cantaba y era hermana de un cantor de elevados quilates que murió joven, Delfín Fleitas. Se habían conocido en una fiesta que se hizo en el Salón Verdi de La Boca fin de año. Días después, quien sería mi padre fue de visita a casa de mis abuelos, ubicada muy cerca del puerto boquense. El romance pronto fue firme, creció con el paso del tiempo y se convirtió en algo estable a través del casamiento. Esto lo recuerda su hijo Aníbal Cardoso Ocampos, quien proporciona buena parte de los datos que aquí estamos transmitiendo. La casualidad, o eso que llaman el destino, si se quiere, hizo que los progenitores de ambos fueran oriundos de la misma tierra, Ibucuí. Mauricio había nacido en ese pueblo del departamento del Paraguarí el 14 de mayo de 1907 y habían sido sus padres Clemente Ocampo y Crescencia Cardoso, a quien dedicaría Yesmiponá, como un homenaje del hijo ausente a la madre soñada. El amor entre Mauricio y Fidelina adquirió formalidad expresa cuando se casaron el 11 de agosto del año 1941. Continúa diciendo: mi madre no conocía al Paraguay, ya que tras su partida siendo muy niña, nunca había regresado. El viaje de bodas le permitió conocer los distintos paisajes de su patria. Estuvieron en Ibucuí, Villarrica y otras ciudades. De este modo retomó el contacto con la tierra que la había visto nacer. Continúa diciendo Aníbal Cardoso Campos. retornaron a Buenos Aires, donde vivirían hasta bien entrada la década de los años 60. Con el correr de los años se incorporarían al seno de la musical familia sus hijos Oscar, Amambay, Mauricio, Pinchi y Aníbal. De los primeros años de convivencia conyugal data la guarania Regalo de Amor, convertida hoy en emblemática canción para celebrar el cariño compartido. Papá escribió y le puso música entre 1942 y 1943 en Buenos Aires. En medio de sus compromisos artísticos, en esa época la música paraguaya estaba en lo máximo de su esplendor y había muchísimas actuaciones. La canción se la dedicó a mi mamá. Mauricio Cardoso Ocampos, esto fue desde Mis Bodas de Oro con el folclore paraguayo, o sea, Memorias de un Pisay. De esta forma, conociendo esta creación del gran maestro don Mauricio Cardoso Ocampos, titulado Regalo de Amor.
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Así, de esta forma, estamos culminando ya el programa del día de la fecha, emisión número 875, 21 años de vida radial de nuestro América Tiene un Corazón. Y hoy recordando esta creación titulada Regalo de Amor, guarania de Mauricio Cardoso Ocampos, interpretada por la Orquesta Perurima con la voz de José Magno Soler. Luego, también hemos compartido la polca de Eloy Martín Pérez, Taqueminde por Eme, esta polca instrumental interpretada por el conjunto Perurima con el solista del maestro don Mauricio Cardoso Ocampos. Muchísimas gracias a todos los que nos acompañaron en nuestra emisión del día de la fecha, a los amigos de Digital Láser, quien ahí nos estaban saludando, nos decían bienvenidos, gracias a Fanny, una vez más, por hacer posible que hayamos solucionado algunos inconvenientes técnicos que ahí el amigo Ángel de Chile pudo subsanar este pequeño inconveniente, pequeño o gran, porque no permitía que estuviéramos saliendo ahí en Digital Láser. Y saludos a todas las emisoras, los amigos que nos escuchan permanentemente, muchísimas gracias y hasta la próxima semana, Dios mediante, y nuestra madre la Virgen Cordillerana de Cacupé lo permite. Luz Gómez, Mariana Infran y Cintia Pereira, nuestras voces comerciales, y quien les habla, Miguel Delgado Soilán. Hasta la semana que viene. Muchísimas gracias a todos.

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